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1: Pues yo la voy a tocar, compadre.
2: Probando, sí, probando.

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0: otro día, pues se conoció en Estados Unidos.
1: Para familia Jaramillo Esparza, compadre de Purísima. Saludos, compadre.
0: Ahí le va la familia Medina, familia Botello y toda la gran familia Granada, compadre. De las viejitas pero chingonas, esto es La Anselma y dice.

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0: del conjunto Río Grande. Hermanos, enviar saludos a la raza de San Luis, la raza de San Cayetano, de Fresnillo, Cienega, a la raza de Ciudad Juárez, Ciudad Acuña, la raza de Michoacán, de Durango, de Juárez, la raza de Matamoros. Por todos lados nos están acompañando esta noche. Y recuerden que esto se está grabando en vivo. Y muy pronto, muy pronto, muy pronto vamos a estar allí con ustedes. Este tema para bailar de cachetito, para que se digan cosas bonitas al oído. Una balada. El tema contigo. Este es el conjunto Río Grande.
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Hey, ¿qué tal, muchachos? ¿Qué pasó? Oye, mira, Pablo, viene muy triste el pelado, el hombre. Oye, Johnny, tócale algo romántico, bien lindo, para que...

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0: te agradezco.
1: Evangelio de hoy, domingo 23 de agosto del 2026.
2: Proclamación del Santo Evangelio según San Mateo. En aquellos días, al llegar a la región de Cesarea de Filipo, Jesús preguntó a sus discípulos: ¿qué dice la gente sobre el Hijo del Hombre? ¿Quién dicen que es? Ellos le respondieron: unos dicen que es Juan el Bautista, otros Elías, y otros Jeremías o alguno de los profetas. Y ustedes, les preguntó, ¿quién dicen que soy? Tomando la palabra, Simón Pedro respondió: tú eres el Mesías, el Hijo de Dios vivo. Y Jesús le dijo: feliz de ti, Simón, hijo de Jonás, porque esto no te lo ha revelado ni la carne ni la sangre, sino mi Padre que está en el cielo. Y yo te digo, tú eres Pedro, y sobre esta piedra edificaré mi iglesia. Y el poder de la muerte no prevalecerá contra ella. Yo te daré las llaves del reino de los cielos. Todo lo que ates en la tierra quedará atado en el cielo, y todo lo que desates en la tierra quedará desatado en el cielo. Entonces ordenó severamente a sus discípulos que no dijeran a nadie que él era el Mesías.
3: Palabra del Señor. Gloria a ti, Señor Jesús.
1: Amados hermanos en Cristo, para meditar el día de hoy, este texto del Santo Evangelio tan denso y rico en contenido, nos quedaremos con los siguientes cuatro puntos de reflexión. En el primer momento de la reflexión, meditemos en la frase: tú eres el Mesías, el Hijo de Dios vivo. Jesús es el Cristo, el ungido, y nosotros por la gracia de Dios hemos podido reconocerlo y acogerlo en el corazón. Esta fe no nace de nosotros mismos, sino que es un regalo recibido a través del testimonio de quienes creyeron y entregaron su vida por él. El pueblo de Israel, en su camino de fe, sigue esperando la llegada del Mesías. Este misterio forma parte del plan de Dios, que actúa con sabiduría y paciencia, conduciendo la historia con amor. Nosotros, mientras tanto, damos gracias por la luz que hemos recibido y que nos permite ver en Jesús de Nazaret al Hijo que vino a reconciliar al mundo con el Padre. En Jesús, Dios ha expresado plenamente su amor, su cercanía y su voluntad de salvarnos. Él es la palabra definitiva del Padre, el rostro visible de su ternura. Este Evangelio nos invita a contemplar a Jesús como el mayor don de Dios para la humanidad. En Él hemos recibido la misericordia, el perdón y la promesa de vida eterna. Su presencia entre nosotros es el signo claro de cuánto nos ama Dios. No se trata solo de comprender una doctrina, sino de dejarnos transformar por este amor que desciende del cielo para habitar nuestra realidad. Creer en Jesús es abrir el corazón a la esperanza, es descubrir que no estamos solos y que nuestro caminar tiene sentido. A través de Él podemos vivir en comunión con Dios y con los demás, fortalecidos por la fe y sostenidos por su gracia. En el segundo punto de la reflexión, meditemos en la revelación del Padre al discípulo. Pedro reconoce con claridad quién es Jesús, y esta certeza no proviene de una deducción lógica, sino de un don espiritual. El Señor se nos muestra, Él se revela en lo cotidiano, en lo pequeño, en lo silencioso. Solo necesitamos mantener el corazón dispuesto y los ojos atentos para reconocerlo. Cada instante de alegría, cada experiencia de consuelo o de amor sincero es un reflejo de la misericordia del Padre. Así, al igual que Pedro, también nosotros podemos afirmar con certeza quién es Jesús para nuestras vidas y vivir cada día guiados por su luz y su verdad. En este tercer momento de la reflexión, meditemos en estas palabras que el Señor proclama, y el poder de la muerte no prevalecerá contra ella. Existen momentos de dificultad, pruebas o divisiones en los que algunas personas se han alejado buscando caminos distintos. Estas situaciones nos invitan a estar atentos, a vivir con humildad y a mantenernos unidos en la fe. La historia de la iglesia ha conocido desafíos, pero siempre ha resurgido renovada por el Espíritu que la habita. La promesa de Jesús es clara: su iglesia perseverará a lo largo del tiempo, sostenida no por nuestras fuerzas, sino por su fidelidad. Amar a la iglesia es también cuidar de nuestros hermanos, acompañarnos con oración y fomentar la unidad en medio de la diversidad. La oración, la escucha de la palabra y la vida sacramental nos fortalecen para mantenernos en comunión. Que el amor que sentimos por nuestra iglesia nos impulse a ser testigos de esperanza, a vivir con sencillez el evangelio y a colaborar con alegría en su misión. En el cuarto momento de la reflexión, meditemos en el poder de atar y desatar que tiene la iglesia. La autoridad de atar y desatar que aparece en el evangelio también se manifiesta un par de capítulos más adelante, extendida a los demás apóstoles. Esta autoridad no significa que los discípulos pudieran modificar la voluntad de Dios, sino que eran llamados a colaborar con su plan, siendo instrumentos fieles de su voluntad en la tierra. Cuando los apóstoles tomaban decisiones, ya fuera para orientar, corregir o permitir algo dentro de la comunidad, lo hacían en comunión con el corazón de Jesús, quien les había prometido estar siempre con ellos. Por eso, esas decisiones reflejaban en ese momento el propósito divino. Atar y desatar eran entonces signos de su responsabilidad pastoral al servicio del evangelio y del bien de la iglesia. San Pablo, en su tarea misionera, también asumió esta responsabilidad con profundidad y lo hizo siempre buscando preservar la integridad del mensaje evangélico. De la misma manera, cuando la iglesia a través del Papa proclama una verdad de fe, lo hace con la certeza de estar iluminada por el Espíritu en sintonía con el querer de Dios. Al contemplar esta acción pastoral y espiritual de los apóstoles y de la iglesia a lo largo del tiempo, elevamos una oración de gratitud por la sabiduría divina que guía a su pueblo. Vivamos con firmeza y alegría, procurando cumplir en la tierra aquello que el Señor desea para sus hijos, siempre con humildad, fe y apertura al Espíritu. Ahora cuestionémonos profundamente para que renovemos el corazón. ¿Reconozco verdaderamente quién es Jesús en mi vida? ¿Vivo de acuerdo con la fe que profeso? ¿Me dejo guiar por Dios o solo por mis ideas humanas? ¿Soy piedra que edifica o que impide el crecimiento espiritual? Oremos. Padre nuestro, te damos gracias por revelarnos a tu Hijo Jesús como el Cristo, el Hijo de Dios vivo. Ayúdanos a vivir con fe firme y sincera, a ser piedras vivas que construyen tu iglesia y a permanecer fieles al Evangelio que transforma nuestras vidas. Fortalece nuestra comunidad con tu amor y tu verdad. Te lo pedimos por nuestro Señor Jesucristo, que vive y reina contigo en unidad del Espíritu Santo y es Dios, por los siglos de los siglos. Amén. Que el Señor te bendiga abundantemente en este día, en el nombre del Padre, del Hijo y del Espíritu Santo. Amén.
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0: Marisol, de los temas bonitos que bailamos ahora ya en los 80 con los comandos del oeste. 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

0: ¡Gracias, Puebla! ¡Gracias! ¡Dios los bendiga!
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0: Evangelio de hoy, domingo 23 de agosto del 2026.
1: Proclamación del Santo Evangelio según San Mateo. En aquellos días, al llegar a la región de Cesarea de Filipo, Jesús preguntó a sus discípulos: ¿qué dice la gente sobre el Hijo del Hombre? ¿Quién dicen que es? Ellos le respondieron: unos dicen que es Juan el Bautista, otros Elías, y otros Jeremías o alguno de los profetas. Y ustedes, les preguntó, ¿quién dicen que soy? Tomando la palabra, Simón Pedro respondió: tú eres el Mesías, el Hijo de Dios vivo. Y Jesús le dijo: feliz de ti, Simón, hijo de Jonás, porque esto no te lo ha revelado ni la carne ni la sangre, sino mi Padre que está en el cielo. Y yo te digo, tú eres Pedro, y sobre esta piedra edificaré mi iglesia. Y el poder de la muerte no prevalecerá contra ella. Yo te daré las llaves del reino de los cielos. Todo lo que ates en la tierra quedará atado en el cielo, y todo lo que desates en la tierra quedará desatado en el cielo. Entonces ordenó severamente a sus discípulos que no dijeran a nadie que él era el Mesías. Palabra del Señor. Gloria a ti, Señor Jesús.
0: Amados hermanos en Cristo, para meditar el día de hoy, este texto del Santo Evangelio tan denso y rico en contenido, nos quedaremos con los siguientes cuatro puntos de reflexión. En el primer momento de la reflexión, meditemos en la frase: tú eres el Mesías, el Hijo de Dios vivo. Jesús es el Cristo, el ungido, y nosotros por la gracia de Dios hemos podido reconocerlo y acogerlo en el corazón. Esta fe no nace de nosotros mismos, sino que es un regalo recibido a través del testimonio de quienes creyeron y entregaron su vida por él. El pueblo de Israel, en su camino de fe, sigue esperando la llegada del Mesías. Este misterio forma parte del plan de Dios, que actúa con sabiduría y paciencia, conduciendo la historia con amor. Nosotros, mientras tanto, damos gracias por la luz que hemos recibido y que nos permite ver en Jesús de Nazaret al Hijo que vino a reconciliar al mundo con el Padre. En Jesús, Dios ha expresado plenamente su amor, su cercanía y su voluntad de salvarnos. Él es la palabra definitiva del Padre, el rostro visible de su ternura. Este Evangelio nos invita a contemplar a Jesús como el mayor don de Dios para la humanidad. En Él hemos recibido la misericordia, el perdón y la promesa de vida eterna. Su presencia entre nosotros es el signo claro de cuánto nos ama Dios. No se trata solo de comprender una doctrina, sino de dejarnos transformar por este amor que desciende del cielo para habitar nuestra realidad. Creer en Jesús es abrir el corazón a la esperanza.

0: conocerlo. Cada instante de alegría, cada experiencia de consuelo o de amor sincero es un reflejo de la misericordia del Padre. Así, al igual que Pedro, también nosotros podemos afirmar con certeza quién es Jesús para nuestras vidas y vivir cada día guiados por su luz y su verdad. En este tercer momento de la reflexión, meditemos en estas palabras que el Señor proclama: y el poder de la muerte no prevalecerá contra ella. Existen momentos de dificultad, pruebas o divisiones en los que algunas personas se han alejado buscando caminos distintos. Estas situaciones nos invitan a estar atentos, a vivir con humildad y a mantenernos unidos en la fe. La historia de la Iglesia ha conocido desafíos, pero siempre ha resurgido renovada por el Espíritu que la habita. La promesa de Jesús es clara: su Iglesia perseverará a lo largo del tiempo, sostenida no por nuestras fuerzas, sino por su fidelidad. Amar a la Iglesia es también cuidar de nuestros hermanos, acompañarnos con oración y fomentar la unidad en medio de la diversidad. La oración, la escucha de la palabra y la vida sacramental nos fortalecen para mantenernos en comunión. Que el amor que sentimos por nuestra Iglesia nos impulse a ser testigos de esperanza, a vivir con sencillez el Evangelio y a colaborar con alegría en su misión. En el cuarto momento de la reflexión, meditemos en el poder de atar y desatar que tiene la Iglesia. La autoridad de atar y desatar que aparece en el Evangelio también se manifiesta un par de capítulos más adelante, extendida a los demás apóstoles. Esta autoridad no significa que los discípulos pudieran modificar la voluntad de Dios, sino que eran llamados a colaborar con su plan, siendo instrumentos fieles de su voluntad en la tierra. Cuando los apóstoles tomaban decisiones, ya fuera para orientar, corregir o permitir algo dentro de la comunidad, lo hacían en comunión con el corazón de Jesús, quien les había prometido estar siempre con ellos. Por eso, esas decisiones reflejaban en ese momento el propósito divino. Atar y desatar eran entonces signos de su responsabilidad pastoral al servicio del Evangelio y del bien de la Iglesia. San Pablo, en su tarea misionera, también asumió esta responsabilidad con profundidad y lo hizo siempre buscando preservar la integridad del mensaje evangélico. De la misma manera, cuando la Iglesia, a través del Papa, proclama una verdad de fe, lo hace con la certeza de estar iluminada por el Espíritu en sintonía con el querer de Dios. Al contemplar esta acción pastoral y espiritual de los apóstoles y de la Iglesia a lo largo del tiempo, elevamos una oración de gratitud por la sabiduría divina que guía a su pueblo. Vivamos con firmeza y alegría, procurando cumplir en la tierra aquello que el Señor desea para sus hijos, siempre con humildad, fe y apertura al Espíritu. Ahora cuestionémonos profundamente para que renovemos el corazón. ¿Reconozco verdaderamente quién es Jesús en mi vida? ¿Vivo de acuerdo con la fe que profeso? ¿Me dejo guiar por Dios o solo por mis ideas humanas? ¿Soy piedra que edifica o que impide el crecimiento espiritual? Oremos. Padre nuestro, te damos gracias por revelarnos a tu Hijo Jesús como el Cristo, el Hijo de Dios vivo. Ayúdanos a vivir con fe firme y sincera, a ser piedras vivas que construyen tu Iglesia y a permanecer fieles al Evangelio que transforma nuestras vidas. Fortalece nuestra comunidad con tu amor y tu verdad. Te lo pedimos por nuestro Señor Jesucristo, que vive y reina contigo en unidad del Espíritu Santo y es Dios, por los siglos de los siglos. Amén. Que el Señor te bendiga abundantemente en este día, en el nombre del Padre, del Hijo y del Espíritu Santo. Amén.
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Hola, ¿qué tal? Buenos días. Muy buenos días, ¿cómo amanecieron? ¿Cómo se encuentran esta mañanita? Mañanita de domingo 23 de agosto del 2026. Bueno, pues aquí estamos esta mañanita. Qué un gusto saludarlos este día por aquí, esperando que se encuentren todos bien, donde quiera que ustedes se encuentren. Bueno, pues esperamos que se estén pasando el cienón, de lo mejor. Así que bueno, pues aquí estamos. Yo me hace un ratito y pues ahí saluditos a ustedes hasta quiera que nos estén escuchando. Saludos para todos ustedes. Bueno, pues aquí vamos a iniciar esta mañanita, este dominguito menudero, dice, ¿verdad? Bueno, pero vamos a usar el nuevo menú, pero a ver qué pasa. Así que pues aquí estamos este dominguito y vamos a iniciar rápidamente con algo, vámonos con Laberinto. Es una bonita canción que se llama Mis Defectos. Vámonos con esta y ahí regresamos.

Bueno, pues aquí estamos ya de regreso ahí con esta cancioncita de Lagrito. Mes de Fecos. Bueno, pues aquí tenemos mensajitos. A ver, ¿dónde nos arrancaremos? ¿Dónde nos arrancaremos? Creo que, pues bueno, hay unos ya de muy temprano, ¿eh? Me voy a arrancar de aquí de Fidel para abajo. De primoso Fidel para abajo. Dice el primo Fidel. ¿Dónde está el viejito? Buenos días a todos. ¿Dónde está? Pues quién sabe. No sabemos. No sabemos. Ni yo sé dónde estará el viejito porque no lo he visto. Ayer lo estuve esperando en la tarde y nada que llegó el viejito. Así que pues quién sabe dónde, a ver si se reporta por ahí, nos dice dónde anda por ahí, porque yo creo que lo que vamos a hacer es quitarle el bordón ya, porque con el bordón se nos va y ni sabemos para dónde, y dejándolo sin bordón, pues posiblemente ya no se vaya tan lejos, ya lo podemos encontrar por aquí. Dice Marina, esa Marina salió con puros instrumentos musicales por ahí, bocinas, y aquí está el viejito, aquí está el primo viejito. Dice buenos días tu Fidel, amiga Marina, prima Chayo, bendecido dominguito familiar, saludos cordiales a sus familias. Ahí está. Dice el viejito, primo Fernando, me ganó el coyote. Ah, estaba con el coyote, entonces ya sabemos, pero sí, ya sabemos dónde estaba. Estaba con el coyote, ahí estaba. Y no crean que el coyote que trae gente, no, es el coyote ese que se los lleva a echar, es un coyotito a dormir. Ándale, con este mero coyote estaba el primo viejito ahí, abrazaote del coyote. Ojalá que el coyote no tenga pulgas, porque si tiene pulgas, pues habrá Dios, ¿qué pueda pasar? ¿Qué pueda pasar con eso? ¿Qué podrá pasar? El Copa Fer dice, buenos días, compa Israel, y a todos en general, dice Copa Fer. Saluditos al Copa Fer, al amigo Olguita y al Copa Filito y a todos allá en Las Vegas, Nevada, a todos, dice buenos días, dice a todos en general. Bueno, pues ahí están los saludos también. Olguita, tenemos Olguita aquí, dice buenos días, don Israel, y a todos en general. Buenos días, Olguita, ¿cómo amaneció? Bueno, espero que usted no haya amanecido con el coyote como el primo viejito, porque el primo viejito se lo lleva a seguir el coyote. Bueno, pues aquí estamos, dice Olguita, por favor, tráigase la finca de adobe. Claro que sí, te la buscamos, ahí le traemos esa finca de adobe. A ver, si no hay adobe, pues hasta ladrillo, porque se me hace que de adobe ya no hacen casi. Ya no más hacen puras fincas de ¿qué le dije? De ladrillo, de bloques, ¿verdad? Bueno, de madera aquí en Estados Unidos. Pero de adobe, pues, a ver, una casita vieja que me encuentre por ahí. Yo se la traigo ahorita, esa finca de adobe. Así que, pues, bueno, mientras tengo algo del compa Fer, al compa Fer le tengo algo aquí. Vámonos con una para el compa Fer y ahí regreso con esa finca de adobe, si la logro encontrar. Así que, bueno, pues ahí regresamos.

pues ahí quedó. Y quedó esa gran suscita ahí especialmente para el combo fair. Él no la pidió, pero sé que le gusta. Bueno, pues eso se la maté de volante. Dije, hasta me gusta el combo fair. Y ahí le tengo ya al amigo Lita, ahí le tengo su pinta de adobe que me pidió, su pinta de adobe, es al Silicon, porque sí le encontré, me fui al barrio donde me hicieron las casas primero. Bueno, y hay muchas casas de adobe, yo pensé que no iba a encontrar, pero sí encontré. Bueno, en fin, que pues ahí es la que, y esa la tenemos distorta, ya dice, aquí dice, vamos a ver, ya llegó el primazo Fidel, el primo Fidel, saludotes al primo Fidel, aquí en Frederick. Primo Fidel, ¿se llama Frederick o se llama Dacón? No, todavía no se vive, ¿eh? No sé, pero yo creo que es Frederick, ¿ya, verdad? ¿De quién Frederick? Bueno, aquí cerquitas, el primo Fidel, saluditos a él y su familia, también a toda su familia por allá en Delicias, Chihuahua, toda su familia en Delicias, y donde quiera que se encuentre su familia, pues saludotes y gracias al primazo Fidel por estarnos acompañando. Dice el primo Fidel, bueno, es primo, que se note el ánimo, feliz dominguito, saludos a todos, que se note el ánimo, ¿verdad, primo? Bueno, pues usted dígame, primo, usted nunca me ha pedido ninguna canción, ¿eh? Primo Fidel nunca me ha pedido canciones. A ver, dígame, ¿y cuál va a querer? ¿Cuáles le gustan? Porque yo ni sé qué canciones le gustan a usted, así que pues díganos una y ya más o menos vamos a tener idea de cuáles canciones le gustan al primo Fidel. Así que bueno, pues pídase una cancita y ya ves, se la buscamos. Y si yo se la logro traer, pues yo se la traigo con mucho gusto, ya sabe. Así que díganos, ¿cuál quiere? Y la dedicamos para toda la gente en Delicias, ¿eh? Allá en Delicias, Chihuahua, vámonos. Por aquí tenemos ahí al primazo Gavino también, primo Gavino, que tiene que haber amanecido crudo, desvelado y bien, como dicen, bien jibado, ¿verdad? De tanta comida de ayer, de carne asada, de todo, yo creo, ¿verdad? Ayer estuve manteniendo el árbol, esperando que haya tenido un bonito y feliz cumpleaños el día de ayer, el pasado al 100 y pasadito por ahí, el primazo Gavino allá en Durango. Ahí saludos a todos en Durango, al primazo Gavino, a su familia, a su hija, que por ahí anda de visita en Durango ahorita, también a los demás primos, y a todos en general, y al tío Lencho también saluditos. Así que bueno, pues ya saben, saludos a todos igualmente en Chihuahua, en la India, mi tío Juan, que también nos escuchan en Chihuahua, bueno, pues donde quiera, Lucina, aquí sé, Lucina, si me han escuchado por el camino, por ahí supe que Lucina ya viene del terreno, y creo que viene de camino el día de hoy. Así que bueno, pues ya esperamos para el fin de semana ya se reporte de aquí de Denver, porque ya viene, pero andaba en el terreno, pero me aproveché una llamadita esta mañana y por ahí me platicaron que estuvo ahí con los viejitos ahí en esos días, y que creo que ya se venía, creo que hoy. Así que bueno, pues saludos a Lucina, al primo Chaleo, si ya vienen de camino, bueno, pues cuídense en el camino y a manejar con cuidado, que lleguen bien aquí a Denver, Colorado, dijo que Denver, California, ¿qué le parece? Así que Denver, California, bueno, vamos a ver, bueno, pues así es, ahí el primo Gavino dice, buenos días, primo, saludos, feliz dominguito para todos. También tenemos al primo Sabino, ahí el primo Sabino también dice, buenos días, primo, saludos para usted y todos los radio escuchas, dice, saluditos al primo Sabino también, toda su familia en general ahí, a su esposa, a sus hijos, ¿qué más? Su yerno, su nuero, dijo. Dicen los nueros míos se presentaron aquí una vez, Se presentó, tremendo Daniel, se presentó con Don Nico, el de Radio La Poderosa, y la señora Isabel, su esposa, ¿verdad? Dijo, yo soy nuero de Israel. La señora Isabel se mantiene riéndose cada rato, todo el rato se acuerda y dice, nunca se me ha olvidado de que se presentaron, dijo, se presentaron diciendo, yo soy nuero. así, también el primo Sabino, y para su nuero, también se llama Osvaldo, ¿verdad? Su nuero, bueno, pues saludos para Osvaldo y para su hija, para Carla, para los niños, para, déjeme acuerdo, para Dana y Sebastián, ¿verdad? Ándale, así es, bueno, y la su esposa también, ya que sí me acuerdo los nombres, bueno, sí, creo que sí estaba buena la memoria todavía, parece que todavía está funcionando un poquito bien. Dice Sabino, dice, primo, el hermano cumpleañero de ayer no se la pasó al 100, se la pasó al millón, porque al 100 se la pasa cualquiera. Pues esto sí no me la sabía. Yo cuando me la paso yo pensaba que yo estaba al 100, entonces no. ¿O será que yo nomás le llego al 100? A lo mejor yo nomás llego al 100, entonces, así como cualquiera, ¿verdad? A lo mejor sí, ¿verdad? Bueno, pues qué bueno que estuvo al millón, entonces eso fue mucho, pero mucho mejor. Una noticia muy, muy buena, ¿verdad? Que se ha pasado al millón, entonces, bueno, qué bueno. Bueno, pues así que siga pasándosela muchos años más al millonazo, y usted también, que ya mero viene su cumpleaños también, el mes que entra, septiembre, en las fiestas patrias, 6 de septiembre, ¿verdad? Bueno,
a ver qué fecha va a caer. Bueno, no, no fecha, ¿verdad? Pues que sé que el 16, qué tonto, déjeme pongo una cachetada. A ver, así porque ahora sí. ¿Cómo que qué fecha? Pues el 16, quise decir qué día. ¿Qué día de la semana? Bueno, se tocará en fin de semana para festejarlo. Y si no, pues, si no es en fin de semana, bueno, pues a ver si logramos agarrar por ahí un espaciocito donde lo pudiéramos festejar aquí en la radio. Así que, bueno, porque pues entre semana la radio está ocupada, así que no sabemos. No sabemos, no me he fijado yo qué día de la semana, dije, ¿de qué fecha? ¿Desde qué día de la semana va a ser? Y pues, si podemos, si es entre semana y podemos agarrar un espaciocito por ahí en la tarde, pues, con gusto lo festejamos. Así que nos hace saber, nos hace saber si va a estar o no va a estar y si a ver si se puede, porque pues, tú sabes, la radio está ocupada también y a veces lo que uno quiera, pues, están otros compañeros en sus turnos y no podemos meternos, menos que les pidamos permiso. Si ellos dicen sí, sí, y si no, ni para qué, si no, ni para qué. Así que bueno, entonces vamos a ver, vámonos con la finca de adobe que me está pidiendo la amiga Olguita. Vámonos con esa finca de adobe, ya regresamos. Así que primo Fidel, ¿qué canción va a querer? Díganos, usted nunca pide nada, díganos qué música le gusta. Bueno, y ustedes también los están escuchando, pues también digan, vámonos pues.

Bueno, pues ahí quedaron esas dos calcetitas que saltamos por ahí. Ramón allá la bonita finca de adobe para la amiga Olguita. Por ahí me traje la vida ruin y también con Ariel Camacho ahí compartido para todos ustedes, ¿eh? Ahí quedaron esas dos calcetitas. Vamos a ver los mensajitos que tenemos por aquí. Vamos a ver, dice el compa Fer, dice, compa Israel, porfa, el último tamborazo con paraíso tropical y sabor a engaño con los cadetes, dice, para Juan Casillas, el sonsacador número 2, ¿qué le parece? Bueno, al sonsacador número 2 le vamos a dedicar esas canciones también de parte del compa Fer. ¿Y el número 1 qué pasó? ¿El número 1 no le dedicó? Bueno, pues a ver, sí, ojalá que no se oye, si no se va a sentir, va a decir, bueno, ¿y por qué no vas al sonsacador 2? Le mando saludos y al número 1 no. Bueno, pues yo le mando saludos al número 1 también, también al número 1, así que ya sabe, dice el primo Gabino, sí, primo, gracias a Dios, dice, gracias a Dios y a ustedes y compañía, fue un excelente día de ayer. Bueno, qué bueno, me da gusto que se le haya pasado al millón, se le haya pasado al millonazo por ahí. Bueno, qué bueno, es que estoy puesto a decir al 100, es que yo para mí ya andar al 100 para mí ya es muy bien, así que pues yo estoy bien acostumbrado y siempre se me sale que al 100 y que al 100 y que al 100, pero bueno, tengo que acostumbrarme a decir que al millonazo, así que bueno, o diré como la señora Juliana, al trillonazo más 100, ella dice que al trillonazo más 100, o sea que es al 100 y todavía es un trillonazo todavía parte encima, así bueno, es mucho mejor, ¿verdad? Primo Sabino dice, el 16 de septiembre es miércoles, primo. Ah, es miércoles, bueno, mire, pues el 16 de septiembre, miércoles, por seguro, si Dios quiere, en la mañana el primo viejito es el que está. Así que primo viejito, anote en su, ¿cómo se dice? En su calendario, en su agenda, anote 16 de septiembre, primo Sabino cumple años, así póngale, primo Sabino cumple años, así que no se le olvide, ahí estríbalo en la pared. Así que ya sabe, el primo viejito le toca estar en las mañanas, más que así, primo Sabino tiene que andar temprano porque el primo viejito está como a las 6:30 de la mañana, más o menos a esa hora ya llega el primo viejito, si es que no se queda con el coyote, porque si se queda abrazado el coyote, pueda que se quede más tarde, y entonces hasta que el coyote lo suelte, entonces ya es cuando el primo viejito se levanta, pero ya tranquilo, si está abrazado el coyote no se va a levantar, así que bueno, ya sabe, entonces si el primo viejito lo suelta el coyote, puede que para las 6:30 ya esté. Así que listote usted el día 16 de septiembre, porque le vamos a estar enviando unos cañonazos ahí. Unos cañonazos, así que ya sabe. Y si hay 7 en la tarde, voy a investigar a ver quién está o qué tiempecito es libre. Y se me hace que de 5 a 6 de la tarde se me hace que está libre. Se me hace que está libre la radio cuando termina el tremendo Alexander. Porque creo que de las 6 en adelante está la señora Juliana Genes. Entonces voy a ver, así que haré. Entonces, si tenemos aunque sea una hora libre a las 5 de la tarde, bueno, yo los festejo, aunque sea una hora, porque ya si a menos que la radio esté más tiempo desocupada, bueno, pues le damos un ratito. Si no, pues hay, aunque sea una hora, el día 16 de septiembre, miércoles 16, a las 5 de la tarde, cuando el tremendo Alexander se retira, entonces entramos ahí. Y bueno, usted me dice si usted va a poder, no vaya a ser que usted vaya a andar por allá en otro lado, y pues nada, entonces ni para qué salir aquí hablando solo como loco. Entonces, es el loco que tiene, ese loco soy yo, voy a decir yo. Bueno, pues así ya saben, quedamos en eso. Así que, primo viejito, escríbale en la pared, ahí con Lujis, ahí en la pared, día 16 de septiembre. Primo Sabino cumpleaños, así que ya que no se olvide, yo te puedo escribir aquí, no sé qué, por estar ahí, se me olvida a mí también, entonces va a estar peor, entonces sí, me voy a ganar los, aparte de cachetadas, jalones de orejas todavía. Bueno, así que pues vámonos con las dos que me está pidiendo el compa Fer me pidió con banda show paraíso tropical, me pidió el último tamborazo y con los cadetes de Linares, el sabor de engaño. Vámonos con esos dos y ya regresamos. 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

Bueno, pues aquí estamos ya de regreso, y ya les vamos a estar presentes para el Compa Perro, las pide el Compa Perro, bueno, pues ahí salía ya. Bueno, pues aquí estamos, con esta que está de la pata, esta canción es como un himno para mí, es un himno mío, la de la pata.

Me trae bonitos recuerdos, me trae bonitos recuerdos. No deberían ser tan bonitos, ¿no? Porque cuando yo empecé aquí en la radio, empecé aquí, pues ya solo, ¿verdad? Porque pues antes ahí iba, de vez en cuando acompañaba al primo viejito por allí, le hacía el favor de abrirme la puerta al primo viejito y pues ahí iba yo con él ahí, bueno, pero cuando ya me quedé aquí solo, era cuando andaba yo bien, pero bien malo de la pata. Y por eso de ahí traje ese sentido, por eso yo lo ponía, ¿verdad? Y pues me trae recuerdos, como le digo, son recuerdos bonitos, no porque andaba malo de la pata, sino porque estaba empezando yo aquí, estaba empezando sin nada de experiencia casi, y bueno, pues ahí como pude, y como ustedes, gracias a ustedes que me toleraban también, ¿verdad? Bueno, pues así empecé aquí, y era cuando andaba bien malo de pie, en ese tiempo yo todavía andaba casi, se me hace que todavía andaba en la silla de ruedas todavía. Y bueno, pues dice, regreso, me trae recuerdos esa canción, me trae recuerdos esa canción. Esto de la pata, bueno, pues ahora sí, vámonos, pues tenemos un mensajito aquí del compa Alejandro Carmona, el Chato. Alejandro Carmona dice, buenos días, ¿cómo amaneció? Dice, para ver si me pone el corrido de los Mendoza, y échale ganas, saludos y bendiciones. Claro que sí, nosotros le echamos las ganas que podamos, si no le echamos más es porque ya no hay más, pero ya saben, ustedes piden sus canciones y yo con muchísimo gusto yo se las traigo, y le vamos a echar todas las ganas que sea posible, así que gracias a Dios por estarnos acompañando, saludos para usted Chato, para toda la familia, para su hermano, no creo que todavía anden trabajando, pienso que hoy no anden trabajando, ¿verdad? Pero bueno, saludotes y al rato pues también, ¿qué tiene? Para usted, para su hermano, para sus papás allá en el Cerrero Valles, a sus papás también. Saludos a toda la familia Carmona. Gracias por siempre estar al pendiente y siempre estarnos acompañando. Y claro que sí, le traigo ya su corrido. Ahí viene seguido su corridazo, el corridazo de los Mendoza. Y a ver qué más. Ayer no sé si está escuchando, ayer no se reportó, pero le puse dos corridos ahí medio perrones. No sé si a usted le gustaría. Por ahí le traje 8 segundos con Pepe Tobar y Adiós a los Coleaderos, con los mejores de Mezquites. A mí me gustan, por eso digo que son medio perrones, pero no sé usted, pues, de gustos a gustos, ¿verdad? No sé, pero estaban buenos, se me hacen buenos, yo se los mandé a ustedes. Vamos a ver qué nos dicen por aquí.

Bueno, vamos a ver, vamos al primo viejito. El primo viejito son los premios Rider Fan. Es dominguito familiar para ustedes, su familia y toda su audiencia. Bueno, el primo, buenos días, primo viejito, ¿cómo amaneció? Ya los otros coyotes, ¿cómo andan? Dígame, ¿cómo andan? Es un coyote que tiene la costumbre de llevárselo, ¿verdad? Pero desde cuando se lo lleva el coyote, ya que se lo lleva, como que no lo quiere soltar, ¿verdad? A mí se me agarró el coyote esta mañana y era que no me soltaba, me le solté tarde. Tarde me le solté, ya cuando me empecé ya era tarde y él, digo, coyote, me tenía ahí apachurrado. Bueno, vamos a ver, dice primo viejito, saludos primo Sabino, primo Gavino, el compa Fer, paisano Alquita, primo Fidel, feliz dominguito, familiar para todos, dice primo viejito. Claro que sí, saludos para todos ustedes de parte del primo viejito y saludos al primo viejito también y su familia aquí en Colorado, allá también en la casita, en el Cornel del Centro, a toda su familia, su papá, sus hermanos, su hermana, su abuelita y pues todos en general allá por aquí los rumbos, saludos también al compadre José Antonio. Y al señor El Tejano también y toda su familia, igualmente la señora Chayo también y sus papás allá también en Corredor del Centro, a todos en general por allá, saludos el primo Carruí también por allá, nos escucha por aquellos lados también, señores, ¿quién más? Pues muchos años pasados se escuchan por allá, así que saludos a todos ellos, vamos. Vámonos pues con el corridazo que me está solicitando el chat, el corridazo de los Mendoza, vámonos pues, súbale chat, súbale todo, vámonos.

Bueno, pues aquí estamos ya de regreso otra vez, de regreso, porque estamos en una llamadita de un primo viejito que dice que apenas ahorita nos soltó el coyote. Dice que desde tarde nos tumbó el coyote, dice, sobre un sillón y que no lo soltaba. Dice que no lo soltaba, dice que ya hasta le pegó pulgas y de todo, dice que viene, pero viene empulgado el primo viejito, dice, que las pulgas del coyote, ¿qué le parece? ¿Qué le parece, no? Ese coyote es bravo, ese coyote está carajo. A mí también no creo que me quería soltar esta mañana, sí, yo también, muy apenas me le solté. Bueno, así que pues aquí estamos. Bueno, vamos a, antes que nada, vamos a anunciar esta rifa. Vamos a anunciar esta rifa. Que ya se me estaba olvidando, los que el primo viejito me hizo un favor y me dijo, anuncie la rifa, anuncie, ¿por qué no la va a anunciar o qué? Dijo, no, ya se me había olvidado. Dije, Dios mío, déjeme le bajo a la música, déjeme le paro aquí la música para que se pueda escuchar un poquito mejor, porque yo sé que estamos haciendo problemas, por aquí no se está oyendo muy bien. Cuando yo hablo, yo sé que se baja el volumen, pero por ahí viene el primo viejito con otro aparato. Vamos a ver si ese nos funciona mejor que este, porque este nos está dando problemas. Puse un aparato nuevo, pero lo mal no. Bien, dicen que lo nuevo no sirve. Vale más viejo por conocido que nuevo por conocer, quitamos el que había y pusimos por aquí un aparato nuevo y nomás, no, y no. Bueno, vamos a hacer la rifa, vamos a hacer la rifa, pues. Mire, le voy a decir, mire, una rifa, dice, nos solidarizamos ante esta situación para solventar gastos de medicinas y estudios médicos para la señora Gladys Sánchez Belli, más conocida como Belli, originaria de Durango. Bueno, ella radica en Durango, pero realmente es originaria de por allá del Terrero Bahiesa, ¿eh? Es mi prima, ella es mi prima, y somos del mismo pueblito, del Terrero Bahiesa. Pero pues ella es como si fuera de Durango, porque tenía muchos, pero muchos años en Durango viviendo por allá. Así que bueno, pues ya sabe, para ella es esta rifa. Mire, aquí te dice, la solidaridad no es un acto de caridad, sino una ayuda mutua entre fuerzas que luchan por el mismo objetivo. Y por eso es que estamos haciendo esta rifa, estamos vendiendo boletitos para que participen ustedes en esta rifa y nos ayuden a colectar un poquito de dinero, un poquito de, pues, un granito de arena para ayudarla, ¿eh? Y ahí como premio para ustedes, que pues lleven también una ventajita de poder ganar algo de, pues, algunas dos, tres personas de ustedes, de nosotros los que participemos, nos podemos llevar algo por ahí, un premio, si la suerte nos acompaña, como decíamos Francisco, si la suerte lo acompaña, se lleva un premio. Mire, el premio número uno, el primer premio se va a llevar $200, el segundo premio se va a llevar 100, el tercero se va a llevar $50, ¿eh? Y ya sabe, el boleto aquí en Estados Unidos cuesta solamente 15 dolaritos. En México también puede usted comprarlos también, ahí cuesta $180. Y ahí tenemos un número de cuenta ya a nombre del primo Jaime Álvarez Sánchez, para que ahí ustedes puedan depositar ahí, si usted gusta comprar un boletito en México, que ya muchos han comprado, ¿eh? Muchos lo han comprado y también aquí. Ya nos han hecho el favor ahí para varias personas de comprar los boletitos, así que gracias de antemano a todos los que han comprado. Y si usted todavía no compra un boletito y gusta y puede ayudarnos, ya sabe, se lo vamos a agradecer mucho. Es para ayudar a la prima, para ayudar a la prima con algo ahí, con un granito de arena. Adquiere sus boletos con cualquier locutor en turno, con cualquier locutor que esté aquí en la radio, usted puede pedir su boleto. O también puede hablarle a la señora Juliana, la amiga Juliana, al teléfono 858-337-4164. O también a la amiga Lulita. Amiga Lulita, al 805-610-0164. Y si usted, alguien de por aquí que me conoce a mí, y algunos tienen también mi número, pues también conmigo, ¿eh? Allá se detienen, me hablan y me dicen, quiero un boleto, quiero dos, yo se los aparto, se lo pongo al nombre de quien usted me diga, y pues usted puede pagarme a mí también, y claro, yo voy a hacer llegar ese dinero también. Entonces ya sabe, aquí conmigo también el teléfono es el 720-486-9114. 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Y allá en México, como les dije, pueden depositar a la cuenta del primo Jaime Álvarez Sánchez en el Banco Azteca, ¿eh? Y aquí tenemos el número de cuenta también. Si está bien interesado, pues con gusto se lo hacemos llegar. El día de la rifa va a ser aquí conmigo, ¿eh? Aquí en esta cabina va a ser la rifa aquí. Es el próximo domingo ya, ¿eh? De hoy en 8 días, el día 30, ¿qué es? 30, es 30, ¿va? De agosto a las 10 de la mañana, en este horario, en esta programación, ahí vamos a estar haciendo la rifa y también va a ser transmitida, aparte de ser transmitida por la radio, también va a ser por Facebook también, así que usted se puede conectar al Facebook de Entre Recuerdos de Mi Tierra.net y ahí puede usted mirar también cómo se va a hacer esta rifa, ¿eh? Para que sepa que, pues ahí todo es legal, es limpio, así que pues bueno, ya sabe. Aquí va a ganar el que tenga mejor suerte.
vamos a ver qué tenemos ahora sí de mensajitos por aquí. Vamos a soltar la música un ratito y déjenme checar los mensajes. Vamos a ver.

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Sposa mi to są moje, saluditos a ella, a mi tio sobre también, a Anaí, su hija, y a niños, a Yuli, al tremendo Sebastián, saluditos a todos, dice, buenos días de Israel, dice, Dominguito, feliz todos en general, para todos en general, porfa, destino cruel con banda roja, gracias, claro que sí. Ayer me estaba haciendo acuerdo de la canción que usted me pidió el día que estuvo aquí, que creí que se me olvidó, no me pude, se me olvidó, tenía que anotarla yo por ahí, destino cruel con banda roja, ahorita se la traigo, ahorita se la suelto también, claro que sí, saluditos y gracias, por estarnos acompañando, Olguita dice, saludos paisano, feliz domingo familiar, así dice Olguita al primo viejito que lo tenía perrullado el coyote desde ayer, dice que lo agarró el coyote y que nomás no lo soltó, dice que no, para nada. Sabino dice, saludos comadre Toña, al tío Samuel y familia, bendiciones. A ver, tenemos a Adriana, saluditos Adriana, bienvenida también. Dice, un saludo muy especial para mi hermano Rogelio López, que escucha en McAllen, Texas. ¿Sabe cuánto lo extraño? Con la canción del escapulario, de parte de su hermana Adriana. Bueno, pues ahí está. Un saludito para su hermano Rogelio, de parte de Adriana. Y ahorita les traemos su cancioncita también. Adriana dice, y para todos mis hermanos, que también los quiero mucho. Ahí está el mensaje para todos sus hermanos de Adriana, que también a todos los quiere mucho, dice. Bueno, pues vámonos entonces ahora sí con algo de música, ahí vengo para traer las canciones que me están solicitando, ahí vengo con ellas, que acá estaba en el teléfono y pues no preparé nada, pero bueno, vámonos con esta bonita canción que aquí estoy estrenando yo desde ayer, la saqué por primera vez, esta canción de Los Mentados de Culiacán, me regalaste, dice, vámonos pues.

Bueno, pues aquí estamos ya, dame un besito, ¿qué esa casita? Me regalaste los mentados de Culiacán. Gracias, gracias al compa Fer. Estaba en una llamadita con el compa Fer, El compa Fer me está pidiendo aquí en una llamadita, me pidió dos canciones. Dice, quiero la canción Desde que Dios amanece con Alberto Azteca y también la Elisa con el Palomo y el Gorrión. Saluditos, dice, saluditos desde ahí para el sonsacador número 2 y para todos los sonsacadores de la herradura allá en San Luis Potosí. Saluditos, saluditos de parte del compa Fer que anda por ahí echándole la nube trabajando. Dice que anda en friega, dice que está trabajando, que va a estar trabajando hasta las 4 de la tarde, dice el compa Fer. ¿Qué le parece? Por ahí en Las Vegas, Nevada. Bueno, pues ahí, gracias, gracias por su llamadita, el compa Fer. Vámonos, vámonos así con Manda Roja, la canción que me pidió acá, la que falla, me pidió acá su sitio. Vámonos con esa, ya vengo también, voy a conseguirlo, a buscarla de que me solicitó de gana. Estaba acá en el teléfono y no había buscado la canción. A ver, ahorita se la traigo a todos, ahorita se la traigo. Si la canto traer, se la traigo, y si no, pues ahí mando mientras otra, y luego ya venimos con la que me estaba solicitando Adriana y las que me está pidiendo el compa Fer. Vámonos pues con esta bonita canción, Destino, Destino Cruel, creo que se llama, con Manda Roja. Vámonos pues, y súbale, súbale, que se oiga lejos, lejos, lejos, lejos.

Bueno, pues ahí quedó, esa cancioncita como me han dado ahí, creo que funciona la Toña con esa cancioncita que me está solicitando. Vamos a ver por aquí. Aquí le tengo al Copa, Fer una noticia, que esa de que desde que Dios amanece no le encontré con el dueto Azteca, le encontré con las hermanas Padilla. Por lo pronto me la traje con ellas. Ahorita le voy a dar otro buscado otra vez. Si me encuentro con el dueto Azteca, claro que se la traigo, claro que sí, pero ahorita ahí pues ando corriendo ahí trayéndola y no creo que la. No la encontré, no la encontré con el dueto Azteca. Ahí me salió con las hermanas Padilla y pues que sea con ellas me la traje. Y bueno, pero también le vamos a mandar el escapulario ahí a Adriana, que me la solicitó el escapulario. No me dijo con quién, yo la tengo aquí con Banda Corona de Rey. Espero que sea con la que usted la quiere y se la voy a mandar con ellos, Vamos a ver por aquí qué más tenemos. ¿Qué más tenemos por aquí? Bueno, pues mensajitos, déjeme ver dónde nos quedamos.

Antonio Sánchez, dice saludos, Cupa Chivini, familia, dice saludos, saludos para Chivini, para Sabino, hasta Durango, desde aquí, desde Denver. Bueno, pues también dice el primo Sabino, dice primo, suénele palabra de rey con los navegantes de Durango. También ahorita la buscamos y la traemos. El compa Panfilito, buenos días, compa Panfilito, saludos al compa Panfilito allá en Las Vegas, Nevada, dice buenos días, bienvenidos, compa Israel, saludos para todos los conectados, bendiciones, igualmente para usted, compa Panfilito, y ya sabe, saludos para usted. Compa Fer dice, así está bien, compa Israel, bueno, se lo va a tratar entonces con las hermanas Padilla, ahorita que salga, primero vamos a mandar el escapular y luego vienen ya las hermanas Padilla con esa cancita ahí. ¿Por qué no me pido otra, verdad? Por aquí vamos a ver qué más me pidió la Elisa con el programa y el barrio, también déjenme la traigo también, entonces lo vamos a mandar. Y ya sabe que estas cancioncitas van dedicadas ahí para todos ustedes y todos los compañeros ahí del compa Fer, especialmente para el sonsacador número 2, ahí va esta cancioncita, y para todos los sonsacadores de Corea de la Herradura, me dijo, así que ya sabe, todos los sonsacadores de la Herradura, San Luis Potosí, van estas cancioncitas, así que vámonos entonces con el escapulario ahí para Adriana, y luego ya vienen las hermanas Padilla y viene el palomo y el gorrión también, así que bueno, y los que siguen también ahí vienen, así que vámonos con estas casas y paz.

0: Bueno, pues aquí estamos ya de regreso ahí, claro, esas canutitas, ahí del Compa Fere, dedicadas ahí para todos los sacadores de la herradura, especialmente para el sacador número 2, dijo, el número 2, dijo, que es el peor de los sacadores, güey. Entonces ahí quedó, esa cachucita, güey. Bueno, tenemos otro mensajito aquí del primazo Carrillo, que en el WhatsApp. Primo Carrillo, un guasapero, dice primazo Israel, buenos días a todos en general. Ahí le cargo algo para seguir echándole, dice, echándole a la mañana, dice, cortando el césped. Bueno, saludos al primazo Carrillo allá en Sterling, Colorado, que ahora se le llovió bastante ayer porque iban las nubes echando rayos y estrellas, granizo y agua y de todo, A nosotros nomás en cuanto que nos brincaron, apenas nos brincaron aquí y empezaron ahí un Ford Lapton, dice que hay payasos. Entonces, soltó la tormenta. Bueno, pues aquí no creo que yo, nomás que algunas cuantas gotitas de agua. Bueno, saludos al compa primazo Carrillo. Ahí tenemos algo, ahí tenemos algo. Ahí tenemos la de Sabino, Bueno, pero antes, déjeme un ratito. Ya no hay con los audífonos, déjame, le subo por acá. Por acá se me hace que anda un malorilla que me removió. Dígame que andarán un malorilla por aquí. Otra le perdí esta malora para decirle que ya llegó un malorilla aquí, me removió y ya no escuché los audífonos. Bueno, ya sé. Se escucha bajito, pero sí escuché. Bueno, pues aquí miren, aquí tenemos visita, tenemos la visita del primazo, el primazo viejito, primo viejito. ¿Cómo amaneció? ¿Cómo se encuentra esta mañanita? Díganos, platíquenos, amaneció abrazado del coyote, ¿cómo amaneció?
1: Buenos días, de Dios, primo, ¿cómo amaneció?
0: Pues bien, también abrazado el coyote, no me soltaba el coyote, ¿viera cómo tenía para soltarme?
1: No, sí me di cuenta, primo, que no lo soltaban. Yo dije, va a llegar mi primo, dije, ya está como su servidor.
0: Igual, y me levanté, pero bien lleno de pulgas. Ese coyote andaba bien empulgado, mira cómo andaba.
1: Oiga, una preguntota.
0: Dígame.
1: Lea bien, por favor, el mensaje que mandó Carrillo. Por favor,
0: léalo. ¿Lo quiere que lo lea bien?
1: Sí, por favor.
0: O lo leo como debe ser.
1: No, léalo bien, pero, como llegó.
0: Como llegó, mire, dice. Lo voy a leer exactamente como llegó. Carrillo, nomás, no pensé que le estamos echando carrillo, ¿eh? No es carrillo para Carrillo, pero dice, pron mazo, Israel. Buenos días a todos en general. Él encargo algo para la seguir echándole. Para la seguir echándole, le a la mañana contando el césped. Así. Ya sabes, saca este primo, que me pongo este último rodello, vámonos. No se ría, primo, no se esté riendo.
1: Saludos al señor Carrillo. ¿Cómo le hizo Carrillo? ¿Dónde anda que no lo miro? Saludos a toda nuestra audiencia en esta hermosa mañanita de dominguito. Feliz dominguito familiar para todos. Esperando que todos se encuentren muy bien en esta hermosa mañanita de dominguito menudero. Oiga, en algunas partes ya tarde, en algunas otras partes más temprano todavía que aquí en el estado de Colorado. ¿Qué horario tenemos en Colorado, primo?
0: Aquí en Colorado tenemos las 11:29.
1: Tenemos en algunos otros lugares 10:29, ¿verdad?
0: Así es.
1: Todavía más menudero.
0: Más menudero, ¿verdad? Está más calientito el menudo. Ahí con nosotros ya se enfrió, ya es que es tarde.
1: En otros lugares, oigan, hay unas personas, pero bien enfermas.
0: ¿Enfermas?
1: Bien enfermas.
0: ¿Del estómago? ¿De qué?
1: Del estómago. Yo pienso, no, pues cada fin de semana se pone, pero bien malo esta personita.
0: ¿Oh, sí? ¿Qué sí será? Y pues qué mala suerte, ¿verdad? Que se enferme cada fin de semana, ¿verdad? Qué raro. Eso es tener mala suerte.
1: Y yo siempre le digo, no, usted va empeorando su enfermedad, porque cada vez me está sacando más tentación.
0: ¿Oh, le sacan tentaciones a usted también?
1: También, primo.
0: Qué mal asunto ese, sí, está malo. Y luego que si nomás le pone la tentación y no le da nada, pues no.
1: Un fin de semana cóctel de camarón, el otro fin de semana unas quesabirrias, el otro fin de semana un caldito de res, y no, más bien, y dice, no, todavía no me puedo componer, pero estoy echando remedios.
0: Bueno, pues que te sigue echando remedios y mientras más y más, a ver si al rato no va a traer el colesterol bien alto, ¿cómo pasar, no?
1: ¿Y su servidor como el zorro?
0: Nomás no, pero no tiene ni la romita, ¿verdad? Nomás las fotos, ¿no?
1: No sea así, primo, no sea así. Oiga, saludos a toda la audiencia. Feliz dominguito para todos. Oiga, 11 de la mañana, 31 minutitos, tiempo del estadio Colorado. Saluditos para usted y su familia, esperando que este dominguito familiar esté pasando un excelente día. Mil bendiciones a toda nuestra audiencia. Donde quiera que nos hagan el favor de acompañarnos. Oiga, llegamos aquí bien cargado, oiga. ¿Para dónde voy bien cargado yo, primo?
0: Pues se me hace que anda vendiendo, se me hace que anda vendiendo ahorita el primo, porque trae una troca bien cargada, la gente trae lonas, trae tubos, trae mesas, trae sillas, yo no sé qué ir a hacer, yo no sé si irá, yo creo que se va a poner a hacer las quesavirrias ahorita, se me hace que ya los ensacaron tanto que ahora sí ya dijo, vamos a la fregada, yo ya basta de estar viendo fotos nomás, vamos a hacerlo nosotros mismos, ¿verdad?
1: Tengo bien preparado, traigo una carpa, una mesa, una silla.
0: ¿Oh, nomás una?
1: Sí, pues es que para donde se niegan el favor, ahí ya pongo mi carpa, mi mesa y mi silla.
0: Y los acá los invitados, ¿qué? Nomás vamos a estar ahí parados ahí, ¿no? Viendo el usted sentadote ahí nomás, ¿o qué?
1: Deteniendo la carpa.
0: Debo estar de postes ahí, ¿no?
1: Así es, primo. Oiga, primo, tenemos una rifa ya próximamente el domingo que viene.
0: Ya, el domingo ya de hoy, en 8 días, ¿verdad?
1: Rapidísimo que se está llegando el tiempo, ya dice, nosotros avisamos de esta situación para solventar gastos de medicina y estudios médicos. Para la señora Gladys Sánchez, más conocida como nuestra amiga Beli, ¿verdad?
0: Así es, Beli. Es que el realmente ella se llama Gladys Evelia. Esa es la razón por la que le decimos Beli nosotros. Pero pues mucha gente, además viene en Durango, la conoce solamente por Gladys, ¿eh? El nombre de ella es Gladys Evelia. Entonces pues, es la razón que nosotros siempre Beli, Beli y Beli, por eso.
1: Ah, pues yo la conozco por Beli.
0: Bueno, pues usted ni Evelia ni Gladys, ¿verdad?
1: Beli, ¿eh? Saludos, bendiciones a toda la familia allá en Durango. Esperando que todos se encuentren bien. Ayúdenos a ayudar, oiga. $15 en boletito, rapidito. Anótese, oiga. Dígame con uno, con dos, con tres. Aquí le vendemos todos los boletos que usted guste, ¿verdad? Nomás díganos qué nombre le ponemos a cada boletito.
0: Nomás que nos digan. Y aquí no hay límite. Aquí pueden llevarse los que quieran. Si quieren llevarse 10, 20 boletos, cada persona, pues puede. Y va a participar esas mismas veces. Las veces que compre sus boletos, pues va a participar. No cree que va a comprar 10 boletos y va a participar una vez. No, si va a comprar 10 boletos, se va a participar 10 veces también.
1: Así es, mi primo. Día de la rifa. Próximo domingo 30 de agosto a las 10 a.m. Horario del estado de Colorado, oiga, aquí en la cabina de mi primazo Israel, ¿eh? Para que, oiga, usted compre su boletito aquí en Estados Unidos, se puede comunicar con nuestra amiga Juliana al 858-337-4164, con nuestra amiga Lulita, oiga, allá en Paso Robles, 805-610-0164, ¿verdad? Allá con mi primo Jaime Álvarez, también Sánchez, allá en Durango. A él le puede hacer un depósito allí a Banco Azteca, ¿verdad?
0: Sí, claro, no, es que me estaba viendo acá otro mensajito que estaba viendo por acá, me estaba yo viendo, pero claro que sí. Ay, disculpe, pues síganle con la lectura al Banco Azteca, claro que sí.
1: Oiga, mi primo Israel se está riendo lo que le mandan decir. Y luego de repente dice el primo Israel, oiga, primo, dijiste, ¿usted que se vi tanto en las mañanas allá solo? Pues oiga, también tantos mensajitos. Bueno, vuelvo al arribo, oiga. Allá en México usted puede comprar su boletito 180 pesitos, oye, usted lo puede depositar ahí en la cuenta de Banco Azteca. Le doy el número de cuenta, oiga, si tiene por ahí un lápiz, algo para que anotes.
0: Un carbón,
1: exacto. Un carbón, dice 40-27-64-58-13-47-83-94. Repito, para que si usted viene corriendo con el lápiz en la mano, no, pues digo que el, pues ¿dónde lo puede traer?
0: ¿En la oreja?
1: ¿En el oído, verdad?
0: Y que no se lo haya, jale una oreja, jale la otra y nomás no, ¿verdad?
1: Oiga, ¿usted no le ha tocado mirar a algunas amas de casa, unas señoras, unas muchachas, unas jovencitas que a veces se ponen la pluma acá en el chongo?
0: En el chongo.
1: En el chongo,
0: ¿verdad? Sí.
1: Se ponen allá en el chongo y lo traen, ¿eh? Sí. Bueno, pues nuevamente, oiga, 40, 27, 66, 58, 13, 47, 83, 94. Ese es el número de cuenta, oiga. Está a nombre de mi primazo Jaime Álvarez Sánchez, en Banco Azteca, oiga, vaya, lleva un Oxford. Y nomás háganos saber, diga, yo ya hice mi depósito de 180 pesitos y nosotros con muchísimo gusto ponemos el nombre de quien usted guste en un boletito, oiga, para que tenga la oportunidad de ganarse un premio. ¿Cuál es el primer premio, mi primazo?
0: El primer premio van a ser $200, ese es el primer premio.
1: Oiga, $200. ¿El segundo premio?
0: El segundo van a ser $100 también, que se puede llevar a la bolsa. También no sé si las, como dijo Francisco, si la suerte lo acompaña, ¿verdad?
1: Muy buenos $100, muy buenos. El tercer lugar.
0: El tercer lugar, $50 que le alcanzan fácil, pero ya es una buena cena también por ahí.
1: $50, oiga. Si usted se puede convertir $15 en 50, ¿qué más quiere, verdad?
0: No, pues ya quisiera yo poder invertir 15 y llevarme 50, no, pues imagínese ya cuánto dinero tuviera yo ahorita, cuánto dinero tuviera yo si así pudiera hacer eso todo el tiempo.
1: Pero fíjese nada más, lo más importante es que nos ayude a ayudar.
0: Eso es lo más importante.
1: Claro, todos lo hacemos también, oiga, poniendo otro granito de arena para atrás, ¿verdad? Para que la audiencia que nos hace el favor de ayudarnos, pues también, si la suerte lo acompaña, se puede ganar algún premio también. Nos ayudan a ayudar y se ayuda también, ¿verdad?
0: Se ayuda también y así, pues, para que pues, lleve la esperanza, ¿verdad? Lleve la esperanza también de... como siempre lo hemos dicho, pues no lo haga tanto con la intención de que va a ganar, ¿verdad? Bueno, y claro, pues si gana, pues qué bueno, va, pero pues sí, ya usted compra su boletito y pues lleva una esperanza, y bueno, pues como quiera hasta me puedo traer, ya sea 50, sea 100, o sea hasta $200 también, con suerte se lo puede llevar, y de hecho alguien se lo va a llevar, porque de que se lo van a llevar, ¿quién se lo va a llevar? No sabemos quién, pero alguien se lo va a llevar.
1: ¿No serán para el viejito?
0: Pues ojalá y acá me reparte la mitad a mí. Me invita a cenar, primo. O, ¿sabe qué? Cuando instale su carpa y todo eso, ahí pues ahí me invita unas quesavirrias de las que va a hacer usted. ¿Qué le parece?
1: Nada más le voy a pedir un favor.
0: A ver, ¿cuál? Dígame.
1: No saque usted los boletos ganadores.
0: Yo no voy a sacar boletos porque ya ve que yo siempre, los primeros que saco son los de la familia, incluyendo los míos también. Vámonos, pobera. No participan, digo yo.
1: Por eso no quiero que te lo sienten. No vas a ver el viejito luego a decir, no, invita. No
0: es nada. Así el viejito no participa.
1: Así es, mi primo. Bueno, pues bien, gracias, oiga. Bueno, pues vamos con temas, primo. A ver qué tengo por ahí.
0: Tenemos mensajes, primo. Ya hacen los mensajes.
1: A ver. Lea los primeros usted y ahorita le leo yo los que...
0: Vámonos, hijo, que mire, aquí tenemos... Bueno, el compa Fer ya lo había leído, le dijo que así estaba bien con esa cancioncita desde que se amanece con esa mano espadilla, que no le encontré con el dedo azteca, güey. También tenemos la prima Beli, mire, a la persona para la que estamos haciendo esta rifa. La prima Beli dice, buenos días, primo, bendecido domingo, saludos para todos, dice la prima Beli.
1: Bendecido día para nuestra amiga Beli allá en Durango. Saludos, bendiciones a su familia. Compa Fer, ¿cómo anda? ¿Cómo amaneció? ¿Cómo anda allá en Las Vegas, Nevada? Saludos a mi paisana también, ¿eh? Oye, muy tempranito andaba mi paisana acá, no hay recuerdos en tierra.net.
0: Bien tempranito, a la soltar con ellos temprano, sí. A la amiga Olguita.
1: Saludos a mi paisana y familia ya en Las Vegas, Nevada. ¿Qué dice mi paisana?
0: Dice, muchas gracias por la canción, Don Israel, dice, que tenga un buen día. Sí, dice, bueno, muchas gracias a usted también por estarnos acompañando.
1: Ya llegó mi compadre.
0: Ya llegó el compadre, ¿dónde era el compadre? Oye, el compadre como que últimamente llega poco, está trabajando. Y a mí se me hace que cuando el compadre está trabajando es porque yo pienso que hay tener novia y sabe que debe casar. Por eso anda trabajando, para que diga la novia, qué viejo tan trabajador, ¿verdad? Es que se la pasa trabajando. ¿Usted qué opina? ¿Usted qué cree? ¿Usted qué cree, primo? Díganos,
1: primo. Que mi compadre es bien trabajador.
0: Es bien trabajador, ¿verdad?
1: Bien trabajador, que es mi compadre. Yo lo conozco.
0: ¿Sí lo conoce usted? Sí. Bueno, pues usted ya sabe, entonces no es tanto que ande interesado en casarse, sino que él de por sí así nació, él es trabajador, el compadre, ¿verdad?
1: Es
0: compadre
1: muy, muy, muy trabajador.
0: Qué bueno, lo felicito. Felicidades porque de esos ya no nacen, y ya si acaso no hacen, ya no se logran ser los trabajadores.
1: Se acabó el molde.
0: Yo creo que sí, ¿verdad?
1: Saludos a mi compadre allá en el Polo Libre del Centro, al Tejano, Marcela. A mi voz romántica, sus señores padres de mi voz romántica. Oiga, un fuerte abrazo para mi mamá allá en el Polín del Centro. Un beso grandotote para mi mamá allá en el centro. En el Polín del Centro, esperando que se encuentre bien. Saludos a mi papá también, el señor Alejandro López, esperando que se encuentre bien allá en el Porvenir, a cada uno de mis hermanos, a toda la audiencia allá en el Porvenir del Centro. También estaba escuchando que por ahí anda mi prima Adriana, también, ¿verdad? Conectadita.
0: Sí, aquí estaba escribiendo ahorita, aquí pidiendo canciones que ya salieron también.
1: Saludos para ella y a toda la familia, mi tío, a todos, a mi prima Chayo, mi primo Carruy, a mi tío Carlitos, mi familia, a todos, pues a toda la audiencia, primo.
0: ¿Todos en el porvenir?
1: A toda la audiencia, a mi hermana, Rafis, allá en el porvenir, en la casita, está dormida, yo creo todavía.
0: ¿Está el teléfono coyote también?
1: Sí, mi hermana, no, mi hermana, de seguro está dormida todavía.
0: Está dormida, bueno, no, así que duerma.
1: Nada más que quedas ahí, que está dormida todavía.
0: Ah, pero no con el coyote.
1: No, con el coyote. De seguro el pobre de Sebastián ya le está diciendo, fíjese que Sebastián le dijo, mamá, ya hay que levantarnos, hay que comer, tengo hambre, no, porque si no le da de comer, digamos, a su hijo, se va a morir su hijo.
0: Sebastián inteligente,
1: ¿no? Y luego le dice, no, ahorita me levantamos. Y después si se muere su hijo, ¿qué va a hacer sin su hijo?
0: ¿Qué dijo? No, pues mejor me levanto, ¿qué dijo, no?
1: ¿Por qué crees que pasó? Que mi hermana se levanta bien asustada. Dijo, no, tengo que ir a darle a mi almorzar a Sebastián. Porque si no, después, ¿qué va a hacer sin Sebastián?
0: No, pues imagínese, no se levanta, se le muere de hambre por Sebastián. Pues que van a hacer con Sebastián. Mejor que se levante, ¿no?
1: Sí, que se levante mi hermana.
0: Así es.
1: ¿Qué dice mi primazo Sabino?
0: Bueno, aquí tenemos otro del compadre José Antonio. Todavía
1: no lo hemos leído.
0: Dice que quiere la cobija cortada. Y aquí la tenía, nomás que estaba esperando para preguntarle con quién, porque yo no la tengo aquí, la iba a escarrar, mira, la tengo con Triple Corona.
1: Triple Corona
0: tengo un grupo Manantial, con Cuarto de Milla, con Laberinto, con quién va, los hijos de... ¿qué? Con los hijos del Caminante, dice, o hijos del Caminante, bueno, con muchos, pero usted con, normalmente con quién la toca, con Triple Corona.
1: Yo la tengo con Triple Corona, la tengo con... ¿quién?
0: Pues quién sabe. Bueno, pues ¿qué le parece? La traemos con Triple Corona. Ahí la tengo, no, se lo traen. Espera para ver con quién la íbamos a traer. Porque él no me dijo con quién. Y yo, pues, yo sé oído que usted la toca, pero no sé con quién es.
1: ¿Y Pacarrillo?
0: ¿A Carrillo qué nos pidió? Ah, todavía no traemos de Carrillo. Hay que traerle a Carrillo, ¿sí es cierto? Carrillo, porque... No, Carrillo te va a dar de cortar el césped. ¿De contar? Digo, grande contando. Oye, ¿cómo lo contará? ¿Lo contará por pies o lo contará hebra por hebra?
1: Hebra.
0: ¿A hebra por hebra? No, si lo corta hebra, si lo cuenta hebra por hebra, todavía hace un buen rato de aquí que cabe de contar el pobre primo Carrillo todavía.
1: Y Carrillo cuenta como los niños chiquitos.
0: ¿Cómo?
1: Uno, dos, tres.
0: Así cuenta. Así cuenta. Bueno, pues ahorita le traemos algo. Entonces vamos, la voy a traer a tu hija cortada también. Tenemos la del primo Sabino, la del Navegantes. Me pide con Navegantes.
1: Bien, y está, no lo trae.
0: Ya está, pero no ha salido. Ya está lista. Ya está,
1: vale. Espera. Mensajitos,
0: déjenlo, acabo de leer. Saludos, primo Sabino. Dice, primo Sabino, saludos, primo viejito. Diga bien. Dice, se me hace que lo corrieron de la casa.
1: De eso no estábamos platicando ahorita. La plática no era de
0: ese. Bueno, pero usted dijo que trae todo, que trae mesas, sí, sillas y carpa y todo traía, dice. Bueno.
1: Pero no.
0: Mire, no, el primo Gabino, ¿te estás viendo?
1: ¿Qué dice mi primo Gabino?
0: Dice, primo viejito, ya salió de casa con todo. Chicas, será chivas. Pero dejan todas las... Pienso que era... Pero dice chicas, pero yo pienso que
1: no,
0: era
1: chicas, sí, ¿no? Traigo unas de esas de 8 pies y otras de 6 y otras de 4. Traigo chicas y grandes, decía.
0: Con todo, chicas, dice, saludos. Y se está riendo de usted.
1: Y también traigo sillas altas, bajitas.
0: De todas. Chicas y altas, entonces, ¿verdad?
1: De todas.
0: Sí, bueno.
1: La carpa también, de esas chaparritas altas, de todo traigo. Vengo surtiendo como putica.
0: Bueno, pues están diciendo que diga bien, que se me hace. Dice, bueno, sabiendo que desde hace que ya, usted ya lo de la casa, por eso usted viene con todo el equipo ya. Carpa y todos los muebles.
1: Hay mensajes que no tenemos que leer.
0: Ah, primero. Sí, es cierto. Sí. Hay mensajes que no deberíamos de leerlos.
1: No, ¿verdad? Eso no.
0: Aquí dice, ya aclaró, primo, dice, con todo y chivas.
1: Ah, con todo y chivas, sí. Saludos, vámonos, mi primo.
0: Vámonos, pues.
1: Ahorita nos van a correr.
0: Nos van a correr del changarro y ya faltan 15 para las 12. No sabemos, yo no sé si la amiga Manuelita va a llegar ahora o no, no sé. Por aquí, que nos haga saber la amiga, pero ahorita no, si va a llegar o no sabe nada.
1: No sabe.
0: Pero porque tenemos que ser pendientes todavía aquí. Vámonos entonces así, vámonos con los Navegantes de Durango, la que me pidió el primo Sabino, y regresamos con algo para Carrillo y la cobija cortada del compadre José Antonio. Vámonos, pues.

dedicado complacido al timazo Sabino para esa canción, de esa canción de Navegantes. Ahí viene otra, vienen las cuatro velas para timazo Carrillo. Cuatro velas con Ezequiel Peña, súbale Carrillo, súbale. Y ahí regresamos. Ahí tenemos también la cobija cortada para el compadre de Pasantonio.

0: Padre José Antonio, ahí le traigo una cobija. Ah, se lo traje con Grupo Manantial. A ver qué le parece, a ver qué le parece.
1: Ay,
0: Nos vamos a
1: padre,
0: escucharla y ya
1: caray.
0: regresamos, ya regresamos.
1: Ay, Dios mío.
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pues ahí quedó esa cancioncita del compadre José Antonio también. Ahí salió las cuatro velas que bueno, Carrillo dijo que una cancioncita ahí para alegrar la mañana. Y ya me mandó un mensaje aquí, dice: dije que para alegrar la mañana, no para el final del juego. Dice: bueno, ahí le mandamos las cuatro velas. Bueno, pues ahí están, ahí están las cancioncitas. Bueno, pues nos vamos a ir, vamos a agarrar un minutito aquí para poner el Ave María y por ahí no sé qué tengamos pendiente. Yo no sé si Manuelita va a llegar ahora o no. Estaba teniendo problemas con su programa en la computadora, así que pues no sabemos si va a llegar o no va a llegar. Vamos a poner el Ave María y ahí vemos ahorita a ver qué va a pasar. Entonces, vamos entonces con él.

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Gracias, Madre mía, por esta hermosa mañana que nos regalas. Te pedimos que así como los rayos de luz entran a través de nuestra ventana, asimismo, tu presencia y tu gloria entre en nuestros corazones.

0: Pues aquí estamos ya de regreso, ahí estamos, aquí estamos, ahí quedó el ave marina. Bueno, pues aquí estamos, tenemos otros mensajitos, vamos a ver quién nos dice por aquí. El primo Sabino dice, súbale primo y échale bala. Bueno, con la canción que teníamos ahorita por ahí, ya les echamos bala también por ahí esa ratita. El compa Fer dice, buenos días, compa viejito, dice, buenos días, compa viejito.
1: Saludos, aquí está mi compa Fer. Buenos días, mi compa, ¿cómo nació? ¿Cómo anda? Oiga, no le quedó un poquito menudo. Pero poquito nomás, no traigo tanta hambre, pero sí tiene poquito. Y si tiene un platote grandote, pues mucho mejor que poquito, ¿no?
0: Mejor, ¿no? Y ahí, si le quedara otro poquito para mí, pues también, ojalá. Ay, ¿sí? No. También, pues ya me estás sacando todo en los tejas.
1: ¿Yo?
0: Sí, pues, ¿quiere menudo? Pues, ¿cómo cree que va a estar yo nomás viéndolo comer menudo? Yo no. ¿También tengo que comer yo? ¿También yo como?
1: ¿Va a estar como la garza ahora usted?
0: Hablar como el Kedi, ¿cómo dice usted? El zorro. Pues me va a llegar el aroma nomás del menudo.
1: Qué bárbaro. Si no votas a mi compa, ver allá en Las Vegas de Nevada. Saludos a mi primo Papilito. ¿Está dormido?
0: Se me hace que está dormido, como Papilito.
1: No le saque la garra.
0: Se me hace a mí que sí.
1: No le saque la garra.
0: Bueno, pues no es sacar la garra, pero yo nomás digo, a lo mejor pues es la hora de echar una siestecita ahorita.
1: Se me hace que sí.
0: Un coyotito, ¿verdad?
1: Se me hace que sí. Uh-huh. Sí, saludos a mi paisana, ánimo. Ahí salieron caritas tristes.
0: Caritas
1: tristes. Con ese bonito tema de Ezequiel Peña, ¿verdad?
0: Sí, ándale, sí, las cuatro velas, ¿verdad?
1: Sí. Vamos con otro bonito tema, hasta el porvenir del centro.
0: Vámonos a ver, dedíquelo ustedes a ver qué va.
1: Especialmente para Marcela, oiga, ya en el porvenir del centro, venir de Zacatecas, esperando que haya ahí otras cortinitas. Yo sé que este tema le gusta a Marcela. ¡Súbele, Marcela! Y bueno, primo, ¿nos vamos o nos quedamos?
0: Pues vamos a mandar esa cancita y ya vemos, primo, aquí también, como le digo, no sabemos si la amiga Manolita va a programar. A ver, Manolita, se está escuchando, díganos, ya está trabajando su programa, porque pues tenía problemitas por ahí el día de ayer, creo que no estaba trabajando, no sé si ya lo habían arreglado. Ahí que nos diga, por favor, Manolita, si ya le está funcionando su programa para retirarnos ya también. Pues ya tenemos algo que hacer por allá, amigo, y ya pues nos retiramos ya para que entre Manuelito entonces. Pero como digo, no sabemos si ya echó a andar sus ¿cómo dicen sus estas? ¿Cómo le decía la prima Betty? Se me olvidó cómo le decía a los aparatos. ¿No se acuerdan, primo, cómo lo decía?
1: Anchetas, ¿cómo?
0: Anchetas o estas chumaceras. Chumaceras decía.
1: Chumaceras, sí. Saludos a la prima.
0: La prima Betty, ¿verdad?
1: Ya en el porvenir del centro, el nacido día.
0: La señora Shayo no ha salido ahora, en verdad, la señora Shayo. ¿Ha perdido?
1: No hable de ella.
0: No, está malo, nada malo.
1: No hable de ella, no hable de mi prima Shayo.
0: Nada, para nada. Saludos a Shayo, a Citlali y a toda su familia, a don Lorenzo y a doña Margarita también.
1: Así es, mi primo. Bueno, vámonos, oiga. Vámonos con este bonito tema hasta el porvenir del centro, especialmente para Marcela. Súbele, Marcela.

bueno, pues aquí yo no sé qué pasó. ¿Qué pasó? Se cortó la canción. O sea, que no se acabó la de Patrulla 81, pero pues ahí se cortó y se vino otra vez la cancioncita. Y bueno, pues vamos a dejarla por ahí, que corra esta cancioncita. ¿Cómo se llama? La que se fue con embajadores. Sigue por ahí. Bueno, pues vamos a mandarla y yo creo que ya regresamos para despedirnos por aquí. Vamos a ver entonces, mensajitos, ya tenemos mensajitos. Bueno, pues ahí vamos a mandar esa cancioncita y ya regresamos.

0: Bueno, pues ahí quedó la cancioncita, la que se fue y se compa fue. Suéltela, suéltela, dice, suéltela a los embajadores. Estamos ahí, sí, pero ya listo. Bueno, ahí ya salió por ahí. Bueno, pues nosotros nos vamos a pasar a despedir, nos vamos a pasar a retirar. Por ahí, vamos a ver qué hacemos por aquí. Vamos a cambiar aquí un aparato, a ver si ya para otra ocasión ya funciona mejor. Ahorita a ver qué. Vamos a conectar aquí otra cosa y vamos a calarle a ver cómo se escucha por ahí ya. Al rato, más tarde. Así que bueno, pues por ahí ya está Manuelita por ahí lista. No nos ha contestado. Si está listo por ahí, bueno, pues ya que le dé play Manuelita entonces. A ver si ya tiene lista su chumacera por ahí, amiga Manuelita. Saludos a la amiga Manuelita y a su familia, a sus hijos, a Roberto y a tremendo Alexander y a todos por allá en Villa de Costa Catecas. Bueno, pues muchas gracias a todos los que nos acompañaron hoy en este día. Pues saluditos a todos y gracias por acompañarnos ahí todos ustedes, esperando que no nos hayan faltado canciones. Aquí nos agarramos el cotorreo y ojalá que no se nos haya pasado por ahí alguna canción que no hayamos puesto. Y ya saben, por aquí, pues el primo viejito, pues ahí tío trae el lunes en la mañana. Mañana es lunes, ay, primo, mañana es lunes ya.
1: Sí, sí, hasta lunes, primeramente. Hasta lunes,
0: que yo lo vi como muy lejos, pero no, es que ya.
1: Mañana no vengo.
0: Mañana no viene, pero regrese, pues, hasta el lunes. Ah, bueno, pues.
1: Hasta el lunes,
0: entonces. Y eso, si lo suelta el coyote, ¿verdad?
1: Como primo, dije nomás lunes.
0: Ah, pero no dijo si lo suelta el coyote o no, ¿verdad?
1: No,
0: dije. Bueno, yo fue el que pensé, es que pues ya va estando todo desconfiado, ya dices, pues ahora Dios, la gente se levantará, no se levantará, los dejará el coyote levantarse, no los dejará, ya no sabrán ni qué. Pues ya ni qué hacer.
1: Ya no saben ni qué pensar, ¿verdad?
0: Ya no saben ni qué pensar.
1: Sí.
0: Aquí el primo Gabino dice, gracias primo y hasta la próxima, dice el primo Gabino.
1: Saludos, primo Gabino. Primeramente Dios, hasta el próximo sábado, ¿verdad?
0: Hasta el próximo sábado estaré yo por aquí. Estaré por aquí y ya saben, el domingo, listos, listillos desde chiquillos, porque viene la rifa, ¿eh? A ver quién se va a ir, quién se va a llevar $200, quién se va a llevar 100 y quién se va a llevar 50 dólares, pues el próximo domingo.
1: Así es, primeramente Dios, oiga, para que estén al pendiente, si Dios ha servido. Pues mil gracias a todos, Dios los bendiga siempre, feliz y bendecido dominguito familiar para todos. Disfrute su tardecita, oiga, con su familia. Si va a ser carne asada, invítelo. Si va a ser asado, pues llegamos más pronto. Señor Carrillo, ¿no va a ser por ahí un salmón? Llegamos también allá con el señor Carrillo. Ayudarle a cortar el zacate.
0: Y ya lo bueno es que ya tenemos la carpa, tenemos la mesa, tenemos la silla, tenemos todo ahorita ya.
1: Hasta los que van a estar deteniendo la carpa también.
0: Y hasta los que vamos a estar sirviendo como de postes también. Ya estamos listos también ahí ya.
1: Y para
0: ayudar. A contar el césped, ¿verdad? Claro que sí, hay que ayudarle. Usted le va a ayudar. ¿Usted de cuántos euros va a agarrar? ¿Una, dos o de cuántas? Usted agarra todo el manojo junto.
1: Ya manojito.
0: Sí. Oiga, ¿no tendrá que haber unos tamales quemados por ahí?
1: No, pues que no.
0: Pues yo tengo la esperanza que sí. Que sí tenga unos tamalitos quemados por ahí, el primo Carrillo también.
1: No tiene, porque va a decir, no, pues muy a fuerzas tengo. Acá para. Pero bueno, ¿sabe qué? Hay que ir. Que este carril tiene muchas gallinas.
0: Oh, sí, vamos.

0: De perdido, unos huevos fritos ahí con bastante cebolla y chiquito verde, ¿no? Sale bueno.
1: ¿Tiene hambre usted también?
0: Pues no tenía, pero ya con lo que estamos hablando, no me dio. Fue lo peor, fíjese que ya ahora sí.
1: Pero desde que usted era cocinero.
0: Ya desde que comenzó que con el asado y que la asada y que todo eso, no, ya me empezó el hambre y que unos huevitos y que no. Dije yo, quién sabe.
1: Fíjate, unos bolitos ahí en un bolillo.
0: Imagínese cómo nos querían. ¿Cómo nos querían?
1: Unos bolitos bonitos.
0: Los peor, dijo aquel.
1: Una salsita rama.
0: Mejor, mucho. ¿Quiere cola de rata?
1: Sí.
0: ¿O chile cola de rata? Sí. ¿O quiere colas de rata?
1: No, primo, chile cola de rata.
0: No, pues mucho mejor, ¿verdad? ¿No? No, ya. Ni hable mejor. Ni hable.
1: El volcán este.
0: Ay. Qué bárbaro.
1: ¿Eh?
0: Qué bárbaro.
1: ¿Tiene hambre también usted?
0: No, pues ya me dio mucha hambre, era así. Ya me dio mucha, pero mucha hambre, era así. Está.
1: Hasta mi primo Prince. Chau, que tengan un bendecido día. Hasta la próxima, primero Dios.
0: Hasta luego. Hasta el próximo sábado. Regreso yo por aquí.

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Queremos agradecerle, antes que nadie, a Diosito por darnos la oportunidad de volver a estar juntos. Y en un escenario tan importante, tan grande como este, de verdad que nos llena de mucho orgullo. Gracias por seguir regalándonos su cariño. A ustedes, tan lindos. Les regalamos un aplauso nosotros a ustedes por cantar tan bello con nosotros y por seguir regalándonos noches llenas de cariño y de aplausos. Muchísimas gracias. Vamos a cantar juntos.

Bueno, pues aquí estamos, nuevamente aquí, estamos de regreso por aquí, parece que la amiga Manuelita no llegó y estamos haciendo una prueba aquí nosotros con un nuevo aparato, un aparato que estamos aquí instalando, a ver si se escucha mejor. Vamos a ver cómo se escucha a la

Bueno, pues aquí estamos escuchando mucho esto por aquí. Bueno, vamos a ver, una prueba, cómo se sigue escuchando. Vamos a ver, ahí estamos, con esa cumbiecita, y así no se nos locan los hongos, se nos alocan los hongos y vas a peor el asunto después, así que pues, ya sabrá, hay que ir echando

y estamos haciendo una pruebita de sonido, a ver cómo se escucha por ahí. Más bien la de que todo la voz, porque estamos con problemas con el micrófono, la voz se bajaba mucho el volumen. Y pues ahorita por aquí estamos haciendo una prueba, a ver cómo lo escuchan por ahí.

Bueno, pues aquí estamos nuevamente, aquí haciendo una pregunta y una cancioncita de fondo, conjunto primavera. ¿Cómo se llama? No supo comprenderme, dice, bueno, no supo, modo, ni modo, ¿verdad? Ella se la perdió, bueno, pues, esperando que se le estén pasando de lo mejor ustedes, donde quiera que estén escuchando por ahí. Vamos a ver, tenemos esta mensaje, primo, y nada más, qué raro, primo, ¿por qué no llega un mensaje, primo? ¿Qué le está pasando? Mire, tenemos aquí al tremendo Alvarito, tenemos a Alvarito, ya dice, buenas tardes a mi Israel y a su audiencia, ¿me puede poner el don de... Será el son, creo que dice el don. Bueno, pero es el son. Son de Amotepec y palillos chinos y la monja. Dice, ¿con quién? Salga, por favor, gracias. Gracias, dice Alvarito. Alvarito dice, buenas tardes, señor viejito. Aquí está el señor viejito que estamos haciendo aquí una pruebita aquí, pero aquí estamos calando estos artefactos por aquí. Compa Rodrigo Caseca, le damos la bienvenida desde La Paz, Baja California. Compa Rodrigo Caseca dice, buenas tardes, compa Israel y mi primo viejito y todos en general. Saludos y mil bendiciones para todos desde La Paz, Baja California Sur. Muy, pero muy buenas tardes, compa Rodrigo Boca Seca, hasta La Paz, Baja California. Para usted, para su familia y para todos sus compañeros de trabajo por allá en La Paz. Dice, ¿me puede pasar? ¿Qué vamos a pasar? Dice, ¿me puede pasar Ner, por favor, el corrido del compa Israel, el corrido del primo viejito y el de los Boca Seca? Claro que sí, que hay que decir que se le puede poner, nomás que ya sabemos, no sé, se me quiere de relajo, ya sabemos que quiere decir, se me puede poner, por favor, el corrido del compa Israel, el corrido del primo viejito y el de los Boca Seca, ay, por favor, gracias. Claro que sí, se los ponemos, estamos aquí, como les estamos en una prueba, pero pues aquí, pues como no hay nadie ahorita, la amiga Manolita, pues no llegó siempre, bueno, pues ahí te los podemos programar, creo. Vamos a ver.

Bárbaro, qué bárbaro con ese vasocito. Hasta parece que se está casando club, viejito, ya. Ah, con ese vasocito de Graciela, pues ni cualquier primo, viejito. Ya está, andará bailando el paso que trae. Que acá el primo, el chato, Alejandro Carmona, se me hace que nos vino a padrinar, se me hace, porque aquí lo tenemos también, aquí está, ¿verdad? Bueno, pues no sé si me está jalando, pases a tu primo, pases lo que salude la gente, a ver qué dice, no sabemos, a ver qué les está conectado por ahí, pero pronto, mire, qué balsacito tenemos, páchele, escúchalo nomás, ni a poco no, a poco no.

0: Bueno, pues aquí estamos, Thor. Este va a ser muy, pero muy, muy bonito, va a ser muy bonito. Y bueno, pues aquí tenemos al Jumper Chato, Alejandro Carmona, de allá del Miguito Terrero, vaya, aquí lo presentamos. Chato, buenas tardes, ¿cómo andamos? ¿Qué dice? ¿Qué nos cuenta?
1: Buenas tardes, ¿cómo ha estado todo el mundo? Aquí, de visita.
0: Anda de visita, a ver si prendimos acá el botón, a ver, hable de visita. ¿Y qué dice, Chato? ¿Cómo lo trata el calor? ¿Qué dice? ¿No le llovió ayer o le llovió para su rancho o no le llovió?
1: Puro aire, aire a lo carajo.
0: Mucho, mucho, mucho, mucho aire, ¿verdad? No, pues aquí con nosotros igual puro aire y unas cuantas gotas de agua, pero dicen que aquí en Fort Lapton, que ahí cayó hasta granizo, según estaba sabiendo, yo no sé si es la verdad, bueno, pero pues ya ve, pero en Brighton también llovió bastante, nomás nos brincaron las nubes aquí, bueno, pues estuvo bien, chato, estuvo bien, porque si viene el granizo nos destroza la milpa, ¿verdad?
1: Está muy bonita ahorita, hay que seguirla cuidando porque es la que está dando ahorita.
0: Así es, bueno. Mándele saludos a La Paz, Baja California. Mira, anda el compa Alvarito, el compa Rodrigo Boca Seca. Mándeles un saludote hasta La Paz, Baja California Sur.
1: Muchas saludos para todos los compas. Me echen ganas, dale.
0: Echar gasolina, porque ellos trabajan en la gasolinera, ¿eh? Nomás hay que decirles, órale, echen los tanques. Los litros, no bien, los litros. Se dice que los tanques llenos, pues también, ¿verdad? Pero ahorita está atacado. Dice el frío viejito, dice, te quería echar las pipas llenas, pues toda la pipa, vamos a vender bastante gasolina, ¿verdad? Allá al primo Rodrigo, antes le sacábamos la garra, le decíamos guachicolero, le decíamos nosotros. Ya no le decimos eso, se me ha olvidado, fíjense. Ya se me ha olvidado decirle guachicolero al primo compa Rodrigo. Que porque no echaba los litros llenos y no sé qué, nosotros decíamos mexicoleros, pero bueno, es puro riegue, puro riegue. Así que ya sabe que a echar los litros bien llenos de gasolina, bacha, ¿usted qué dice? ¿Que los echen llenos o que echen tres cuartos nomás?
1: Ya ve que allá todo el tiempo echan tres cuartos. No, aquí necesitan ser completos.
0: Completitos, ¿verdad? No, sí. Así es, ¿no? Pues hay que le echen ganas allá a los compas de la gasolinera por allá que se encuentran trabajando ahorita ya, compa Rodrigo y el compa Alvarito también. Así es, bueno, pues aquí estamos conectando una chumacera aquí, dijo que era una encheta, ¿verdad? Una encheta, pues, compa Rodrigo, o usted Alvarito, quien esté por ahí desocupado, díganos si se está escuchando bien, si se está escuchando bien al aire, o más bien la voz de nosotros se está saliendo bien, o se escucha muy saturado, se escucha con mucho eco, ¿cómo lo escuchan ustedes? Bueno, pues ahí, y si puede uno de ustedes que esté por ahí un poquito desocupado, díganos, háganos saber cómo se está escuchando, ahí, pues.

Bueno, pues aquí continuamos con este balsa sin costafares. Parece que nos andamos casando, hijo de Vanessa. Qué bárbaro, ahora sí que se nos van a arrancar los hombros, como yo pienso que se nos van a arrancar los hombros aquí con este balsa en los hombros. Ahí vamos a andar bailando sin miedo, con los ojos cerrados, estoy moviéndonos por un lado y para otro. ¿Qué le parece? ¿Qué le parece? No, pues aquí continuamos. Bueno, pues ahí vamos a traer ya los corridazos, las canciones que nos están solicitando. Primeramente por ahí, el compa Alvarito, el Alvarito nos

Sí, claro, aquí, claro, de esas cancioncitas que nos invitó por ahí, Alvarito. Alvarito está más baja de California Sur. Bueno, pues aquí tenemos un audio que nos hizo llegar el compa Rodrigo Bocasecca y otros Bocasequillas. Saluditos, saluditos a los Bocasequillas. Hace mucho que no nos mandaban algún audio por aquí los Bocasequillas. Vamos a ver, vamos a tratar de que salen. No estamos seguros de si no estamos ahorita, lo vamos a sacar. Vamos a ver, voy a calar de aquí, a ver si sale, a ver si sale. Vamos a ver cómo dicen los Bocasequillas. Voy a parar la música, voy a parar la música para que se escuche bien. ¿Qué me parece?

0: Vamos a ver, vámonos al WhatsApp. Vamos al WhatsApp, vamos al WhatsApp. Nos salimos detalles.
1: Sí.
0: Ya regresamos.
1: Ya, ahorita está al aire, ya está al aire,
0: Ya estamos al
1: esperamos
0: aire, ya estamos al
1: que
0: aire, ya
1: bien.
0: está marcando ya. Vamos a ver, porque el WhatsApp paso de los Boca Sequilla, a ver qué nos dice. Vamos a ver.

Bueno, pues ahí estamos haciendo una prueba. No sabemos si salió al aire. Parece que al aire no salió. No sé si lo estamos escuchando aquí, pero parece que al aire no salió.

Pues ahí quedaron esos olvidazos ahí. Que nos solicitó el compa Rodrigo Caseca. También salieron ya los de Alvarito. Aquí estamos, ahorita estábamos tratando, estuvimos haciendo traya de sacar el audio al aire. El audio del compa de Bocasequilla, ¿verdad? Estaba tratando de sacar, pero no salió por ahí. Pero vamos a sacar un

0: Bueno, pues aquí vamos a tratar ahora sí de sacar el plato de la sequía, de los de sequía. Bueno, vamos a ver. ¿Dónde la tenemos por aquí? Aquí la tenemos. Aquí está. Aquí está, aquí está. Vámonos, vámonos, sí, al aire con este audio de Boca Sequilla. Déjenme paramos la música. Vamos a parar la música para que se escuche un poco más. Le por así salió un poquito volumen y vamos a ver. Bueno, pues aquí vamos a tratar ahora sí de sacar el.
1: Buenas tardes, compa Israel, estamos viejito, a su familia y audiencia. ¿Me puede poner dos bolitas de Manicero y Flor Hermosa con los cuates de Sinaloa? Saludos desde La Pava, feliz. Bendiciones a su familia y su bonita audiencia de parte de la Boca Sequilla. Bye, bye. Buenas tardes, compa Israel, estamos viejito, a su familia y audiencia. ¿Me puede poner dos bolitas de Manicero y Flor Hermosa con los cuates de Sinaloa? Saludos desde La Pava, felices bendiciones a su familia y su bonita audiencia de parte de la Boca Sequilla. Bye, bye.
0: Bueno, pues esperamos, esperamos que ahora sí haya salido al aire este audio, audio del Boca Sequilla. Saludos, saludos a los Boca Sequilla hasta La Paz, Baja California. Bueno, pues nos vamos ahora sí con las cancioncitas que me está pidiendo el tremendo Boca Sequilla. Vámonos, me está pidiendo con los cuatro de Sinaloa, me está pidiendo el Manicero y Flor Hermosa. Ahí se las vengo, ahí se las vengo.

0: Vengo ese oro con la cumbia del manicero, con todo gusto para toda la gente que nos está acompañando por acá.
1: Claro que sí, muchísimas gracias por acompañarnos. Saludos para toda la raza bonita que nos acompaña esta noche.
0: ¡Sale pues! ¡Ese es el manicero! ¡Mira nomás, mira nomás!
1: ¡Eso! ¡Zapateele, zapateele, mi gente!
0: ¡Zapateele!

pues ahí quedó una casacita de las que me pongo el boca sequía, el tremendo boca sequía, ahí quedó el manicero, ahí viene ya la otra, ahí viene ya la otra, y ya con eso nosotros nos vamos a empezar a retirar. Por ahí se va a estar programada esa cancioncita, y por ahí creo que una o dos más, por ahí va a salir en cada vida con primavera, el solitario también con primavera, y va a salir lo que se llama manteca de coche. ¿Qué te parece ahí? Para que empiecen los frijoles, manteca de coche. Así que ven, vayan esas cancioncitas ahí después de la que sigue del tremendo boca sequía, la flor hermosa. Pero antes vamos a volver a hacer el trailer, de sacar el audio de otra manera, acá con un cable que andamos poniendo por acá. Vamos a ver cómo, si sale, vamos a monitorearlo para ver si sale al aire este audio. Bueno, pues ahí les va, vamos a ver, pero déjenme parar la música para ver cómo se escucha el audio. Bueno, pues ahí lo soltamos otra vez a la llave. Esperamos que haya salido. Vamos a esperar un momentito para checar.

0: 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Bye.
1: Bueno, pues ahí está el audio de los caciques del Boca Sequilla, más bien, ¿verdad? El Boca Sequilla, Rodriguito, que nos envió este audio. Gracias.

0: porque nadie se puede hacer relajo por aquí. Bueno, pues ahí tenemos un mesquito. Ahí también lo vuelvo a poner regresando de nuevo. Pues, ese es el asunto, ¿no? Otra vez, aquí damos la bienvenida a mi compa Fernando. Compa Fernando, de Corea, desde Atlanta, Atlanta, Georgia. Dice, buenas tardes, primo Israel, y conectados. Saludos a todos y feliz domingo. Salió allí saludándolos. Salió con una carita muy roja, roja, mucho calor no tiene. Una llamarada de lumbre, cerveza, madumbre, bocinitas y música, música. De ahí de todo trae el compa Fernando, ¿verdad, primo Fernando? Bueno, pues saludos para él hasta iba a decir que La Paz, La Paz es donde el compa Rodrigo, él se encuentra por allá en Atlanta, Georgia. Bueno, pues así es, bueno, pues nosotros, yo creo que vamos a pasar a este hilo, por ahí lo voy a soltar la cancioncita por ahí a mi boca sequilla, por ahí le vamos a soltar esa cancioncita que me pidió, y ahí por ahí, a ver, ahí te dejo ya, hasta que traigo la monja otra vez, ahí está la monja, la madre hada, o qué, o la madre sota, o no, cuál es, dice el compa Rodrigo que le gusta, él lo trae la madre hada, bueno, ahí es la otra,
1: síguele bien.
0: No, ¿cómo le digo?
1: No, pues dígale bien, ¿cómo es?
0: La monja.
1: No.
0: dice el primo viejito que le diga que cómo es.
1: Dígale bien, como le está diciendo.
0: La madre hada, la madre, ella se llama la madre, una madre que se llama Sota, ¿va? También, algo así. Pues ahí, ese lo voy a traer, se lo voy a traer aquí. La trae la monja, ahí se la deja la monja, a un perro le encanta bailar esa rola de la monja, y a lo mejor hasta la de Triquiti Triqui, o como dice, Nikiti Triqui también se lo va, ese lo voy a dejar también, mira, ese es la panguilla ahí para que baile, un perro digo, boca seca. Nosotros nos vamos a pasar a retirar, esperando que pues ya se haya escuchado bien este asunto, no sabemos, estamos haciendo ya mucho relajo, mucho movimiento, y pues no sabemos, así que, bueno, pues vámonos con esta cancioncita para el Boca Sequilla. Primo viejito, ¿quiere decir adiós o no quiere decir adiós? Díganos. El primo viejito no mueve la manita, ya nomás se levantó así el bordoncito y ya nada.
1: ¿Y primo? ¿Cómo?
0: Acá el primo chato, ¿quién tiene micrófono? Pues no tiene nadie, yo creo, ¿verdad?
1: No tiene micrófono.
0: ¿No tiene micrófono? No. ¿Qué dicen?
1: No, quiere prestar.
0: ¿Qué caray? Aquí está, mi amor. Venga para que se despida el primo viejito. Despídase.
2: Gracias a todos, que tengan todos un bendecido día. Hasta luego, nos vemos,
1: primo lindo. Arríbese, dígales Happy Verde a los cumpleaños. Arríbese, primo.
0: Dale. Arríbese, que diga Happy Verde.
3: Que pasen muy buenas tardes, muy bendecido domingo. Hasta el otro fin de semana.
1: Hasta el otro.
3: Hasta el sábado.
0: Hasta el sábado. Hasta el sábado, ya saben, el domingo es el día de la gran rifa, para que estén al pendiente, ¿quién se va a llevar esos billetes? ¿Quién se va a echar los billetes a la bolsa? Pues bueno, ya sabremos el próximo domingo. Para estas horas ya vamos a estar bien enterados. ¿Quién va a pichar las heladas por ahí? Así que por aquí el compa Fernando dice, ¿cómo que escuché el primo viejito? Se está riendo como que, o sea, sí lo escuchó, por aquí anda. Aquí anda, primo viejito, que ya mi compa Fernando dice.
2: Primo, tengo unas carpas aquí que tengo que ir a entregar, pero no sé cuándo.
0: Y no son carpas, no creo que son, no sé, que son pescados esos que vamos a frito. No son las carpas de esos que sirven de techo.
2: Son carpas de esas.
0: Ah, de esas son.
2: Sí.
0: ¿Cómo que la otra? Pues se está tardando, yo pensaba que eran carpas de las otras. De echar, de cubrir del agua, de granizo y a todo, ¿verdad? Pero nada. Resulta que son pescados. Bueno, pues voy a sacar el disco y ahorita. Yo saco el disco y voy a poner a calentar el aceite para que volá la sabiente y la sabiente al aceite. ¿Qué le parece? Bueno, pues yo creo que nos pasamos a retirar. Así que pues que tengan una bonita tarde, tardecita de domingo. A disfrutar lo que queda de esa tarde de domingo. Porque mañana, en cuanto canten los gallos, nos levantamos a trabajar. Así que ya saben, bueno, pues. Por aquí me escucharán el próximo sábado si Dios quiere, y al primo viejito pues mañana lunes, yo creo que por ahí llega, ¿verdad, primo? Y pues ahí para que lo acompañen, así que ya saben, bueno, pues vámonos entonces con esa cancioncita que me solicitó el Boca Sequilla, y por ahí le vamos a dejar, le traemos la esa de la monja, el compa Rodrigo que seca otra vez, y qué dije, el triquiti triquiti también, vámonos para que lo baile.

0: compadre. Vamos a cerrar con broche de oro, con la cumbia del manicero. Con todo gusto para toda la gente que nos está acompañando por acá.
1: Claro que sí, muchísimas gracias por acompañarnos. Saludos para toda la raza bonita que nos acompaña esta noche.
0: Sale pues, eso es el manicero. Mira nomás,
1: eso. Zapateele, mi gente.
0: Zapateele.

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Hola, muy buenas tardes. Son las 5 con 27 de la tarde. Hoy es dominguito 23 de agosto del 2026. Espero que estén teniendo una excelente tarde en compañía de su familia. Y pues bueno, si usted está trabajando, pues bueno, hay que darle con ganas porque pues bueno, también se ocupa trabajar, ¿verdad? Necesitamos pagar miles, así que ánimo, ánimo. Para todos los que están trabajando y pues bueno, me están escuchando, pues un saludo para todos ustedes. Y espero que bueno, a pesar de que estén trabajando, pues bueno, también estén disfrutando de este día. Así que bueno, pues aquí vamos a estar un ratito. Los saludo a la voz romántica del meritito Parral, Chihuahua. Y pues bueno, para mí es un placer estar aquí con ustedes, igual que cada día que me toca estar, ¿verdad? Bueno, pues me toca estar los domingos y los martes, así que pues bueno, para mí es un placer. Así que pues bueno, vámonos con algo de música.

Son las 5:33 de la tarde. Y pues bueno, para mí es un honor estar aquí con ustedes a través de Radio Recuerdos de mi tierra.net. 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Y pues bueno, yo aún no sé exactamente qué día, aún todavía no sé. Pero yo voy a estar regalando unos boletitos. Así que pues ustedes pónganse bien listos. A mí me toca mi próxima programación el martes. Así que si el martes, probablemente que el martes regale uno o dos boletos. 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
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Yo estoy el martes después de las 7 de la tarde. Así que pues les puede tocar un boletito gratis. Ustedes pónganse listos y verán que les puede tocar. Así que lo vamos a intentar hacer. Nunca hemos hecho un programa así, las dos juntas. Va a ser algo nuevo para nosotras y algo nuevo para ustedes. Yo solo quiero como ponerle un poquito más de picardía al programa y que, bueno, que sea entretenido para ustedes y para nosotras también. Y pues bueno, todo esto es con el fin de apoyar y de que sea algo diferente, ¿verdad? Algo de entretenimiento. Ustedes saben, todo lo que se hace con muchísimo respeto. Y pues bueno, esperemos que que todo salga bien. Y porque pues bueno, ustedes saben, nada, ninguno somos profesionales y pues bueno, voy a intentar de que las cosas funcionen y de que todo salga bien. Ya solo estoy tratando de acomodarme con la prietita mal hora para el horario, así que probablemente pues bueno, va a tocar en una programación de ella. Así que pues bueno, ustedes bien listos que probablemente yo para el martes ya les tengo un poco más de información. Si usted se quiere llevar un boletito gratis, pues bueno, usted escuche la programación de su servidor. Así que pues, atentos. Y Gabino dice, hola, voz romántica, saludos, feliz domingo para todos. Muy buenas tardes, Gabino. Espero que esté teniendo una excelente tardecita usted y su familia. Y pues bueno, muchísimas gracias por estar en sintonía de Radio Recuerdos de mi tierra.net. Y bueno, pues vámonos con más musiquita, vámonos con esta canción que se llama Me refiero a ti. Y luego le vamos a pegar a Antonio Aguilar con la canción de ¿Qué falta me hace mi padre?

Son las 5:47 de la tarde. Y pues bueno, espero que estén teniendo una excelente tardecita. Son dos días que, bueno, pues toca descansar, toca pasarla a gusto, en casita, tranquilo y en familia, ¿verdad? Bueno, cuando se puede, porque pues bueno, a veces las circunstancias pues no nos lo permiten, así que solo Dios sabe por qué, pero bueno, hay que ser agradecidos con Dios hasta por eso.

sufrir en esta vida, o porque nos toca estar solos, o porque nos toca estar lejos en un momento difícil de la vida, pero bueno, él sabe por qué. Así que ánimo al

Cortinitas, un saludote para todos ustedes y para su familia. Y pues bueno, vámonos con Cornelio Reina, con Me sacaron del Tenampa.

Son las 5:53 de la tarde y pues bueno, qué buena está esa cumbiecita, ¿verdad? Así que disfrútela, disfrútela, usted bailela, bailela desde la cocina hasta la sala, hombre. Es domingo y hay que estar contentos, hay que estar felices, hay que pasarla bonito, hay que enamorarse, enamórese. Aunque no valoren. Pero hay que enamorarse, hay que querer bonito, porque cada quien da lo que tiene. Y si usted, mire, sabe querer bonito, eso quiere decir que usted tiene puro bonito que ofrecer. Así que déjese querer también, déjese querer, es bonito que querer y que te quieran. Y híjole, yo vengo ahora así acá como queriendo que todos se enamoren, ¿verdad? ¿Y yo qué? ¿Y yo no? ¿Qué es eso? Yo no me enamoro. Ya no, otra vez. Otra vez, no, es que yo ya estoy en la etapa de donde la que les decía, de que aunque no valoren. No se crean, no, bendito sea Dios, estamos bien, todo está bien. Hay que darle gracias a Dios por lo que nos da y por lo que no nos da y por lo que nos quita. Así que ustedes sí, no, yo, bueno, yo también me enamoro todos los días de lo primerito que veo en el espejo, que es acá su servidora. Me enamoro todos los días de mí, del sol que sale todos los días, de la hermosa naturaleza que Dios me da. Me enamoro de las estaciones del año. Me enamoro del aire que respiro. Cada vez que lleno mis pulmones, eso es algo divino, ¿verdad? Qué bueno que Dios nos regala. Me enamoro de las bellas puestas de sol, porque de aquí de mi casa ustedes vieran que he logrado yo contemplar unas puestas de sol hermosas. No, estoy presumiendo, ¿no? Sin presumir, pero sí,

soy así, me gustan las pequeñas cosas, los pequeños detalles, pero que para mí son muy, muy importantes. Me gusta mucho, me gusta mucho la época del año de otoño, porque me gustan muchísimo los colores. Miren, vivo en Colorado y aquí en Colorado hay unos, bueno, hay lugares donde tú puedes ir y contemplar todos los colores cuando está haciendo el cambio. Y no he tenido oportunidad de ir, pero bueno, Dios me ha de permitir un día que yo pueda ir y poder contemplar la naturaleza de esa forma. Porque, híjole, Dios nos regala cosas tan hermosas que a veces las damos, la pasamos desapercibida, que no

gusta mucho, me gusta mucho la luna. Eso es, ya lo había dicho el otro día. A mí me gusta mucho la luna. Eso, pues las estaciones del año. Me gusta más el frío que el calor. Me gusta mucho los paisajes.

que enamorar, ¿verdad? Porque las personas pues nos van a fallar. Y Dios no nos va a fallar, de ese sí enamórense, de ese sí, pongan todo lo que ustedes quieran en manos de Él y verán que Él nunca les va a fallar. Él siempre va a tener una palabra hermosa para ustedes, una palabra de consuelo. Él es el único que va a estar allí para nosotros en las tristezas, en la felicidad, en los momentos de desespero. Él es el único que está con nosotros. Y los demás, pues nada más son los demás, porque

Y como les digo, enamórense de la naturaleza, enamórense de la música. Yo estoy enamorada de la música, de los buenos compositores, de la música. Ustedes saben, me gusta de toda, romántica, norteña, me gusta la cumbia, me gusta. Me sigo una canción, ¿verdad? Soné como la canción. Pero bueno, ya me voy a ir con más musiquita y me voy a traer una cancioncita de los hermanos Plancarte que se llama Rosa. Y le vamos a pegar otra de ellos mismos que me están solicitando allí a través de el WhatsApp. Y pues bueno, un saludote para ustedes hasta donde me esté escuchando. Y pues bueno, le mando un besote a usted y a todos y cada uno de los de su familia. Y pues bueno, muchísimas gracias por estar acompañándome. Para mí es un honor que se atrevan a mandarme un mensajito. Yo sé que muchos no pueden escribir a través del C-Box. Y aún así yo sé que escuchan. Yo sé que escuchan, así que pues muchísimas gracias por ser parte de la familia de Radio Recuerdos de mi tierra.net. Si se fijan, miren, ahora vengo mejor que el martes pasado. El martes pasado andaba así como más apachurradita, más triste, y que ya me voy, y que no me voy, y que toda chiple. Así que pues bueno, hoy estamos mejorcito, a pesar de todo lo que estamos pasando. Pero bueno, pues hay que ánimo, hay que poner ánimo, hay que poner buena cara, ¿verdad? A los tiempos malos, porque si tú cambias, pues bueno, tu entorno cambia, así que pues bueno, hay que luchar porque eso cambie, porque todo a nuestro alrededor sea mejor, así que pues bueno, hay que empezar por nosotros mismos. Así que bueno, pues vámonos con esta de los hermanos Plancarte.